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Bienvenidos una semana más a otra nueva entrega de Aruna, tu programa viajero. En esta ocasión os voy a recomendar una serie de interesantes destinos ideales para viajar solo, una forma de viajar que cada vez tiene más adeptos y que si no lo habéis hecho en ninguna ocasión, os invito a hacerlo porque es una experiencia personal realmente enriquecedora. ¡Comenzamos! Lisboa tiene algo que no se puede explicar del todo, pero que se siente desde el primer paso. Es como llegar a casa sin haber estado nunca. Las fachadas desconchadas, los azulejos que cuentan historias, el sonido del tranvía 28 chirriando por las cuestas, todo tiene un aire de nostalgia amable y eso, cuando viajas solo, te envuelve sin agobiar. Te instalas en un hostal por el barrio Alto o Alfama y en dos días ya tienes amigos para ir a tomar una ginginha o compartir un bacalhau a Brás. Pero si prefieres ir a tu rollo, Lisboa también te lo permite. Puedes pasarte horas caminando por la orilla del Tajo, viendo cómo cambia la luz sobre el puente 25 de abril o perderte por las callejuelas de Mouraria sin rumbo fijo. Los miradores son pequeños altares urbanos, el de Santa Catarina, el de Igrasa, el de São Pedro de Alcântara, cada uno con su propia banda sonora, callejera y vistas que te hacen parar. Te sientas con un café y un pastel de nata y simplemente respiras, no hay prisa. Por la noche, el fado te llama, no hace falta entender las letras, basta con dejarse llevar por la emoción. En una tasca con luz tenue, una voz te atraviesa el pecho y te recuerda que la tristeza también puede ser bella. Y si te apetece socializar, los hostales lisboetas son de lo mejorcito. Cenas compartidas, rutas de bares, gente de todo el mundo con ganas de charlar. Lisboa tiene ese equilibrio raro entre lo íntimo y lo abierto. Es ideal para viajar solo porque te permite conectar contigo sin aislarte, moverte con libertad y encontrar compañía si la buscas, pero sin que nadie te persiga. Lisboa te deja ser tú y eso vale oro.

Budapest es una ciudad que te sorprende por capas. Al principio parece sobria, casi seria, con sus edificios monumentales y ese Danubio que parte la ciudad en dos. Pero en cuanto te metes un poco más, descubres que tiene alma de fiesta, de historia viva y de relax profundo. Y todo eso, viajando solo, se disfruta a lo grande. Empiezas por Buda, la parte más antigua, con su castillo, sus calles empedradas y vistas que te dejan sin palabras. Subes al bastión de los pescadores y te sientes en un cuento medieval. Luego cruzas el puente de las cadenas y entras en Pest, más moderna, más movida, más callejera. Las termas son un ritual, vas solo, te metes en aguas calientes mientras fuera cae nieve, si vas en invierno eso sí, y compartes silencio con desconocidos. Széchenyi es la más famosa, pero Gellért tiene ese toque art déco que hace sentir como si estuvieras en otra época. Sales con la piel nueva y la cabeza despejada. Por la noche, los Green Pubs te esperan. Son bares montados en edificios medio derruidos, llenos de arte, luces raras y gente de todas partes. Te tomas una cerveza artesanal, te sientas en una bañera convertida en sofá y acabas hablando con alguien de Nueva Zelanda sobre música balcánica. Así de sorprendente es Budapest. Y si te va lo cultural, hay museos, ópera, conciertos y una escena alternativa muy potente. Puedes ir a tu ritmo, sin presiones y siempre hay algo que hacer. Es ideal para viajar solo porque combina momentos de introspección, termales, paseos, historia, con una vida social muy accesible. Es barata, segura y tiene ese equilibrio perfecto entre lo íntimo y lo compartido. En Budapest, estar solo nunca se siente solitario.

Copenhague es como ese amigo tranquilo que siempre tiene buen gusto. No te grita, no te abruma, pero te deja con la boca abierta a cada paso. Es una ciudad que respira orden, estética y una especie de paz urbana que te hace sentir bien desde el minuto uno. Llegas y lo primero que notas es que todo el mundo va en bici. Y tú, que pensabas que ibas a caminar, acabas alquilando una y sintiéndote parte del paisaje. Pedaleas por canales, parques y barrios con nombres impronunciables, pero todo fluye. Nadie te molesta, nadie te juzga, vas a tu ritmo. El diseño está en todas partes, desde los muebles de los cafés hasta los carteles del metro. Te metes en el museo del diseño o en una tienda de segunda mano y sales con ganas de redecorar tu casa entera. Y luego está la arquitectura, moderna, limpia, con ese toque escandinavo que mezcla funcionalidad y belleza sin ningún esfuerzo. Si te gusta la comida, prepárate. Copenhague tiene desde puestos callejeros como Smørrebrød, esas tostadas danesas con cosas encima, hasta restaurantes con estrella Michelin. Y aunque no vayas de lujo, siempre comes bien. Incluso en el mercado de Torvehallerne, donde puedes picar algo y sentarte a ver pasar la gente. Por la noche, puedes ir a un bar tranquilo, a un concierto íntimo o simplemente pasear por Nyhavn, ese canal de postal con casitas de colores. Y si te apetece socializar, los daneses son reservados, pero amables. No te van a invadir, pero si tú das el paso, responden con calidez. Es ideal para viajar solo porque te ofrecen autonomía total, seguridad, belleza y espacios para pensar sin sentirte aislado. Es una ciudad que te espera, te inspira y te deja respirar, y eso, cuando vas por tu cuenta, se agradece muchísimo.

Edimburgo tiene ese aire de novela gótica que te atrapa desde el primer momento. Es una ciudad que parece hecha para pasear solo, con la gabardina abrochada y los auriculares puestos, mientras la niebla se cuela entre los callejones. Pero no te equivoques, bajo esa fachada misteriosa hay una ciudad cálida, vibrante y llena de vida. Empiezas por la Royal Mile, esa arteria medieval que conecta el castillo con el palacio de Holyrood. Cada piedra tiene historia, cada rincón parece sacado de una peli de época. Te metes en una librería de segunda mano, en una tienda de kilts, en un café con vistas al callejón y el tiempo se detiene. Subes al Arthur's Seat, ese monte que parece una postal escocesa, y desde arriba ves toda la ciudad desplegada como un mapa. El viento te despeina, el cielo cambia cada 5 minutos y tú te sientes parte de algo antiguo y poderoso. Por la tarde te refugias en un pub, no uno turístico, sino uno de

Eso es con madera oscura, cerveza local y música en directo. Te sientas solo, pero no estás solo. La gente aquí conversa, te incluye, te pregunta de dónde eres y si hay sesión de folk, mejor aún. El violín, el bozrán, las voces, todo vibra. Edimburgo también tiene su lado moderno. Festivales, aéreo contemporáneo, cafés hipster en Leith y una escena cultural que no para. Puedes ir a tu ritmo sin agobios y siempre hay algo que te consigue sorprender. Edimburgo es ideal para viajar solo porque te permite explorar a fondo sin sentirte fuera de lugar. Es introspectiva pero acogedora, misteriosa pero abierta. Aquí la sociedad se convierte en compañía y cada paso te conecta con algo más grande que tú.

Tallinn es como ese lugar que no esperabas que te gustara tanto, pero que te gana por su mezcla rara de cuento medieval y modernidad silenciosa. Llegas sin grandes expectativas y te vas con la sensación de haber descubierto un secreto bien guardado. El casco antiguo es una joya. Murallas, torres, callejones empedrados y tejados puntiagudos que parecen sacados de un libro de fantasía. Puedes pasar horas caminando sin rumbo, entrando en tiendas de artesanía, cafés con encanto y museos pequeñitos que te cuentan la historia de vikingos, mercaderes y espías soviéticos. Pero Tallinn no se queda en lo medieval. A pocos pasos del centro está Telskivi, el barrio creativo. Aquí todo cambia, grafitis, coworkings, bares con cerveza artesanal, galerías de arte moderno y una vibra joven que te hace sentir parte de algo. Te sientas en una terraza con calefacción, te tomas un café con cardamomo y ves cómo la ciudad se transforma poco a poco. La gente es reservada, sí, pero amable. Nadie te va a invadir, pero si tú das el paso, te reciben con una sonrisa sincera y eso, cuando viajas solo, se agradece. Puedes tener tu espacio sin sentirte invisible. Además, Tallinn es compacta, segura y muy fácil de recorrer. Puedes ir en ferry a Helsinki, hacer una escapada al bosque o simplemente quedarte viendo cómo cae la nieve sobre los tejados desde una ventana con tu manta y un té caliente. Tallinn es ideal para viajar solo porque combina lo íntimo con lo estimulante. Te permite explorar sin agobios, conectar con la historia y la modernidad y moverte con libertad. Es una ciudad que no exige nada, pero te da mucho. Y eso, cuando vas por tu cuenta, es justo lo que necesitas.

Tiflis o Tbilisi es una ciudad que no se parece a ninguna otra. Tiene alma caucásica, corazón soviético y espíritu mediterráneo. Es como si alguien hubiera mezclado Estambul, Praga y Nápoles en una coctelera y le hubiera echado un buen chorro de vino georgiano. Y sí, eso es un cumplido. Llegas y lo primero que notas es que aquí la gente te mira a los ojos, no por curiosidad, sino porque les importa. Los georgianos tienen esa hospitalidad antigua, sin postureo, que te hace sentir bienvenido desde el primer kachapurf, un pan con queso fundido que te cambia la vida cuando lo pruebas. El casco viejo es una maravilla. Balcones de madera tallada, baños de azufre, iglesias ortodoxas y callejones que huelen a especias y a humo. Te pierdes sin miedo porque cada esquina tiene algo que contar. Y si te cansas, te metes en un café con jazz en directo o en una bodega subterránea donde te sirven vino en jarras de barro. La ciudad está rodeada de montañas y eso se nota en el aire. Puedes subir al mirador de Narikala, cruzar el puente de la Paz o tomar un teleférico que te deja a lo alto con vistas que te hacen callar. Y si te animas, desde Tbilisi salen excursiones a Kazbegi, a monasterios excavados en roca o a pueblos donde el tiempo va más lento. La vida nocturna es sorprendente, bares de música electrónica, terrazas con vino natural y gente que te incluye sin preguntar. Aquí no hace falta hablar el georgiano para conectar. Es ideal para viajar solo porque te acoge con autenticidad, te permite explorar sin prisas y te ofrece una mezcla única de historia, naturaleza y vida social. En este destino, estar solo es el primer paso para sentirte parte de algo mucho más grande.

Marrakech no te pide permiso, te lanza de cabeza a un torbellino de colores, olores, sonidos y sensaciones. Es intensa, sí, pero también profundamente auténtica. Si vas solo, prepárate para una experiencia que te sacude y te despierta. La Medina es el corazón palpitante de la ciudad. Te metes por un callejón y de pronto estás rodeado de alfombras, lámparas, especias, babuchas y vendedores que te llaman amigo aunque no te conozcan. Al principio abruma, pero luego te das cuenta que es parte del juego. Regatear, perderte, dejarte llevar. Aquí no hay GPS que valga, tu instinto manda. Te alojas en un riad, esas casas tradicionales con patio interior y ya estás en otro mundo. Silencio, sombra, té de menta y azulejos que parecen pintados a mano por poetas. Sales al atardecer y te vas directo a la plaza de Jem el Fna, donde todo ocurre, encantadores de serpientes, música gawa, puestos de comida que huelen a comino y a fuego, increíble. Si necesitas un respiro, te escapas a los jardines Majorel, al Palacio Bahía o a una excursión a los Montes Atlas. Y si te animas, puedes dormir en el desierto de Agafay, bajo un cielo que no necesita filtros. La gente es directa, curiosa y a veces intensa, pero si vas con respeto y una sonrisa, te abren puertas que no esperabas, y aunque el ritmo es frenético, siempre hay un rincón tranquilo donde descansar. Marrakech es ideal para viajar solo porque te obliga a salir de tu zona de confort, pero te recompensa con autenticidad, estímulo constante y momentos de paz inesperada. Marrakech no es fácil, pero es profundamente transformadora, y cuando viajas solo, eso es justo lo que buscas, que el viaje te cambie un poco por dentro.

Berlín no te pregunta quién eres, te deja serlo. En una ciudad que no juzga, que abraza la diferencia, que respira libertad en cada rincón. Si viajas solo, Berlín te da espacio, estímulo y una sensación de pertenencia sin necesidad de encajar. Empiezas por la historia, porque aquí está en todas partes. El muro, la puerta de Brandenburgo, el memorial del Holocausto, no son solo monumentos, son heridas abiertas que la ciudad muestra con honestidad. Caminas a la East Side Gallery y ves cómo el arte convirtió el dolor en color, y tú, sin compañía, lo sientes más fuerte. Luego viene el Berlín creativo, como en Kreuzberg o Neukölln. Cafés con muebles reciclados, librerías con vinilos, bares escondidos en patios industriales y muchas sorpresas más. Te sientas con una cerveza alemana, ves pasar bicicletas y te das cuenta que nadie te mira raro por estar solo. Aquí la soledad es normal y a veces hasta cool. La noche es otro mundo, si te va la electrónica, Berlín es la meca. Bergen, Sisyphos, Kit Kat, nombres míticos donde el tiempo se diluye y la música te lleva. Pero también hay conciertos íntimos, cine al aire libre y bares donde puedes hablar de filosofía con un desconocido que parece salido de alguna peli de culto. Y si necesitas silencio, hay parques enormes, lagos cerca y museos para perderte durante horas. Berlín tiene esa dualidad, ruido y calma, intensidad y pausa. Es ideal para viajar solo porque te permite explorar sin máscaras, conectar con gente sin esfuerzo y moverte con total libertad. Es una ciudad que no te exige nada, pero te ofrece todo. En Berlín, estar solo no es una rareza, es casi una forma de arte.

Cambiamos radicalmente de estilo y nos vamos a la otra punta del mundo, hasta Tailandia, donde Bangkok es un torbellino, una ciudad que no se anda con rodeos. Te lanza al tráfico, al calor, a los olores intensos y a una energía que no se apaga nunca. Pero si vas solo, ese caos se convierte en aventura y Bangkok, con todo su desorden, te acoge como si fueras parte del decorado. Llegas y lo primero que te golpea es el ritmo. Tuk-tuks, motos, puestos de comida, gente por todas partes. Pero en medio de ese ruido hay una lógica que se revela poco a poco. Aprendes a cruzar calles como un local, a pedir pad thai en un puesto callejero o a regatear sin miedo en el mercado de Chatuchak. Los templos son oasis. Te metes en Wat Pho con su Buda reclinado gigante y el silencio te abraza. En Wat Arun cruzas el río y subes por escaleras empinadas hasta tener una ciudad a los pies. Y en el Gran Palacio, el dorado te deslumbra, aunque ya hayas visto 1000 fotos. La comida es otro viaje, desde curris picantes hasta mango con arroz dulce. Cada plato es una explosión. Y lo mejor, puedes comer solo sin que nadie te mire raro. En Bangkok, todo el mundo está en movimiento y tú eres uno más. Por la noche la ciudad cambia de cara, rooftop bars con vistas al skyline de la ciudad, mercados nocturnos con luces de neón y barrios como Sukhumvit o Siloam donde puedes encontrar desde jazz en vivo hasta fiestas que duran hasta el amanecer. Y si te apetece calma, te escapas a un spa, a un parque o a una clase de cocina tailandesa. Bangkok es ideal para viajar solo porque te empuja a salir de tu rutina, te ofrece un estímulo constante y te permite moverte con libertad. En esta ciudad, estar solo es sinónimo de estar despierto, y eso cuando viajas por tu cuenta es justo lo que buscas.

Rodeamos el globo porque nos vamos hasta Colombia, a Medellín, una ciudad que se reinventa. Lo que antes fue sinónimo de conflicto, hoy es ejemplo de transformación urbana, cultura vibrante y una energía que te contagia desde el primer parcero que te saluda. Si viajas solo, Medellín te recibe con los brazos abiertos y te hace sentir parte de su historia. Lo primero que notas es el clima, ni frío ni calor, siempre templado. Por algo le llaman la ciudad de la eterna primavera. Caminas por el poblado, te tomas un café colombiano en una terraza rodeada de verde y ya estás en modo Medellín. Todo fluye. El sistema de transporte es destacable. Metro limpio, teleféricos que conectan barrios altos con el centro, escaleras eléctricas en la Comuna 13 y cada trayecto es una lección de resiliencia. La Comuna 13, por ejemplo, es hoy un museo al aire libre. Murales, música y danza, además de jóvenes que te cuentan cómo es el arte que les cambió la vida. Si te va lo cultural, Medellín tiene museos, bibliotecas futuristas, festivales de poesía y una escena musical que mezcla reggaetón, salsa, electrónica y folclore. Y si prefieres naturaleza, te escapas al Jardín Botánico, al Parque Arbí o a pueblos cercanos como Guatapé, con su piedra gigante y casas de colores. La gente es cercana, directa y muy dispuesta a ayudarte. Aunque vayas solo, nunca te sentirás solo. Te incluyen en conversaciones, te recomiendan sitios, te invitan a bailar y si te alojas en hostales, la comunidad viajera aquí es muy activa. Medellín es ideal para viajar solo porque combina calidez humana, accesibilidad, seguridad creciente y una energía que te impulsa a conectar. En Medellín, estar solo es el punto de partida para hacer amigos, aprender y dejarte sorprender.

Reykjavik es una ciudad que no compite por tu atención, no te bombardea con estímulos, no te exige que corras de un sitio a otro, te recibe con calma, con aire limpio y con una sensación de que el tiempo aquí se mide distinto. Y si viajas solo, Reykjavik te da espacio para pensar, para respirar y para reconectar contigo mismo. La ciudad es pequeña, casi íntima. Caminas por el centro y en pocos minutos ya conoces las calles, los cafés, las tiendas de lana y los murales que salpican las fachadas. Te metes en una librería con vistas al puerto, te tomas un café fuerte y ves cómo los barcos te mecen en silencio. Todo tiene un ritmo pausado, casi meditativo. Pero lo mejor está fuera. Reykjavik es la puerta a una naturaleza que parece de otro planeta. Glaciares, géiseres, cascadas que rugen, campos de lava y aguas termales que humean bajo la nieve. Puedes alquilar un coche y hacer el círculo dorado o simplemente apuntarte a una excursión y dejarte llevar. Y si tienes suerte, ver auroras boreales que te regalarán un espectáculo que no olvidarás nunca. La gente es discreta pero amable. Nadie te invade, pero si necesitas ayuda te la dan con una sonrisa. Puedes estar solo sin sentirte invisible, y eso en un país donde el silencio tiene valor, es parte del encanto. Por la noche, Reykjavik se anima. Bares con música en directo, cerveza local y una escena cultural sorprendentemente rica para una ciudad tan pequeña. Pero si prefieres quedarte en tu alojamiento viendo cómo cae la nieve, también está bien. Aquí todo está bien. Reykjavik es ideal para viajar solo porque te ofrece introspección, belleza salvaje y una paz que no se encuentra en muchos sitios. Estar solo no es estar lejos, es estar contigo, en el mejor sentido.

Kioto es la elegancia hecha ciudad. No presume, no alardea, pero te envuelve con una serenidad que te cambia el ritmo interno. Si llegas solo, Kioto te recibe con silencio, con respeto y con una estética que parece diseñada para que te reconectes contigo mismo. Lo primero que notas es armonía, las calles limpias, los jardines cuidados y templos que parecen respirar. Caminas por el barrio de Gion y ves a una geisha cruzar en silencio, como si el tiempo se hubiera detenido. Te sientas en una casa de té, te sirven matcha con ceremonia y entiendes que aquí todo tiene un porqué y el ritmo es muy pausado. Los templos son protagonistas. Fushimi Inari con sus miles de tori rojos que se repiten como un mantra visual. Kinkaku-ji, el pabellón dorado que se refleja en el agua como un poema. Ryoan-ji, con su jardín zen que te obliga a parar. Y tú, solo, sin distracciones, los vives de verdad. La comida es otro ritual, desde un ramen en un local diminuto hasta una cena kaiseki con platos que parecen obras de arte. Y aunque estés solo, nunca te sientes fuera de lugar. En Japón, comer solo es normal, incluso respetado. Te sientas en la barra, observas, saboreas y el mundo se detiene. Por la noche, Kioto se apaga con elegancia. No hay ruido, no hay prisa. Puedes pasear por el río Kamo, ver cómo las luces se reflejan en el agua y sentir que estás justo donde tienes que estar. Kioto es ideal para viajar solo porque te ofrece introspección, belleza silenciosa y una cultura que valora el respeto y la calma. En Kioto, estar solo no es un problema, es casi una virtud. Y eso, cuando buscas algo más que turismo, es justo lo que necesitas.

Valparaíso no se entiende, se vive. Es una ciudad que parece desordenada, caótica, pero que tiene una lógica propia, como un poema escrito en graffiti. Si llegas solo, te recibe con una mezcla de arte callejero, olor a mar y escaleras infinitas que te llevan a rincones inesperados. Lo primero que te atrapa es el color. Las casas pintadas como si alguien hubiera derramado una paleta sobre los cerros. Cada calle es una galería abierta. Murales, frases, dibujos que te hacen parar y mirar. Caminas por Cerro Alegre o Cerro Concepción y te sientes dentro de una película indie con banda sonora de trova. Los ascensores antiguos, que suben y bajan como si el tiempo no les afectara, te conectan con la historia de la ciudad. Valparaíso fue puerto importante, refugio de poetas y hoy es un imán para artistas, mochileros y espíritus libres. Te metes en un café con libros usados, en una tienda de vinilos, en una terraza con vistas al Pacífico y todo encaja poco a poco. La gente es cercana, con ese humor chileno que mezcla ironía y ternura. Aunque vayas solo, siempre hay alguien que te recomienda un bar, una exposición, una tocata en un sótano. Y si te apetece el silencio, te sientas en el muelle Prat a ver cómo se mueven los barcos y el mar te cuenta cosas. Por la noche la bohemia se enciende, bares con música en directo, poesía, vino chileno y conversaciones que empiezan sin que te des cuenta. Aquí la soledad no dura mucho. Valparaíso es ideal para viajar solo porque te permite perderte sin miedo, conectar con lo creativo y moverte entre lo íntimo y lo social con total libertad. En este destino, estar solo es el primer paso para encontrarte con algo inesperado.

Dublín tiene ese encanto de ciudad pequeña con alma grande. No es espectacular a primera vista, pero te gana por su calidez, su historia y sobre todo por su gente. Si viajas solo, Dublín te lo pone fácil. Aquí nadie se queda sin conversación. Empiezas por el centro, donde todo está cerca. Trinity College, con su biblioteca que parece sacada de Harry Potter, te recuerda que esta ciudad respira literatura. Joyce, Beckett, Wilde están por todas partes, en estatuas, murales y frases que te hacen pensar. Te metes en una librería de segunda mano y ya estás en modo dublinés. Luego viene el paseo por el río Liffey, cruzando puentes con nombres que suenan a historia. Te paras en el Temple Bar, sí, aunque sea turístico, porque ahí está la música. Entras a un pub con madera oscura, chimenea encendida y un grupo tocando folk irlandés. Te pides una Guinness, te sientas solo y en 5 minutos alguien te pregunta de dónde eres. Así funciona Dublín. La ciudad tiene museos, parques, mercados y rincones tranquilos como St. Stephen's Green, donde puedes leer, pensar o simplemente ver pasar la vida. Y si te apetece moverte, hay excursiones a Howth, a los acantilados Moher o a pueblos donde el verde parece inventado por poetas. La noche es cálida, incluso con lluvia. Los pubs son el alma de la ciudad y no necesitas conocer a nadie para sentirte parte de ella. Aquí la conversación es deporte nacional y tú eres bienvenido desde el primer brindis. Dublín es ideal para viajar solo porque te conecta con la gente sin esfuerzo, te ofrece cultura accesible y te hace sentir acompañado aunque no conozcas a nadie. En Dublín, estar solo es el comienzo de muchas y buenas charlas.

Y finalizamos con un destino inesperado, Oaxaca. No es solo un lugar, es un estado de ánimo. Es una ciudad que vibra con sus raíces, que te envuelve en aromas, texturas y sonidos y que te invita a quedarte más tiempo del que tenías previsto. Si llegas solo, Oaxaca te recibe con los brazos abiertos y con una mesa lista para compartir. El centro histórico es una joya colonial, calles de piedra, fachadas coloridas, plazas donde la vida pasa sin prisa. Caminas por la calle Alcalá, entras en una tienda de artesanía, te tomas un chocolate con pan de yema y ya estás dentro del ritmo oaxaqueño. Aquí todo tiene sabor. La gastronomía es la protagonista. Mole negro, tlayudas, chapulines, quesillo, cada plato es una historia. Y si te animas, puedes hacer una clase de cocina tradicional y aprender de verdad. El mezcal, por supuesto, es religión. Te metes en una mezcalería, pruebas un ahumado, otro floral y acabas hablando con el maestro mezcalero sobre agaves y volcanes. Los mercados son otro mundo, el de Benito Juárez, el de Abastos, caos organizado, colores vivos y voces que te llaman y tú solo te dejas llevar. Compras fruta, pruebas tamales y te sientes parte de este destino. La cultura está en todas partes, el arte zapoteca, las fiestas tradicionales, los bailes, los altares y mucho más. Si vas en Día de Muertos, prepárate para una experiencia que te toca el alma. Y si te apetece naturaleza, te escapas a Hierve el Agua, a Monte Albán o a la costa de Mazunte, donde el Pacífico te espera con calma. Oaxaca es ideal para viajar solo porque te conecta con lo humano, con lo profundo y con lo festivo. Estar solo aquí es una oportunidad para aprender, compartir y sentir. Aquí la soledad se transforma en comunidad.

0: Con este último destino hemos llegado al final de nuestro recorrido. Esperando que hayáis tomado buena nota de las propuestas, os animo a viajar en solitario, siempre tomando las medidas de precaución y seguridad necesarias y acordes a cada destino. Seguro que descubriréis mucho más de lo que pensabais que sabíais de vosotros mismos y esta experiencia se convertirá en algo vital que recordaréis durante mucho tiempo. ¡Hasta dentro de 7 días!
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0: ¿Qué tal, amigos? Muy buenas tardes, noches. Ya casi sean bienvenidos a este túnel de vestuario, ¿eh? Como todos los viernes, aquí en el 106.1, en el 91.5 y en apecurade.es, abrimos nuestros canales ya para ir analizando el fútbol modesto en el Principado de Asturias. Como todos los viernes, con Fran Rodríguez en la parte técnica, haciendo lo que les sale a los botones y con todo este repaso que les vengo anunciando. Solo aquí lo van a encontrar en este 106.1, en el 91.5 y en apecurade.es. Nadie más les va a dar, como digo, toda la información de este fin de semana que viene, de lo que nos viene por encima, ¿eh? Que es ahora mismo, pues, lo que nos queda. Lo que nos queda son los playoffs de ascenso. Tan solo hay una categoría que no tiene playoffs de ascenso y que va a seguir con su liga regular hasta el final de los días, y los demás, pues todos a estar pendientes de los playoffs de ascenso. Unos playoffs de ascenso que vamos a empezar por orden de mayor a menor, y que vamos a empezar hablando de lo único que nos queda en tercera división. El playoff de ascenso en su final. Final todavía regional, todavía dentro de los equipos del Principado de Asturias, que se van a jugar una plaza en el playoff de ascenso en la final nacional. Y se lo van a jugar dos equipos, el Caudal Deportivo Amieres y el Club Deportivo Covadonga, que son los que siguieron adelante el pasado fin de semana y que esta vez se van a enfrentar primero en el Hermanos Antuña de Mieres, con dos equipos que tienen un chute de moral extra. El Covadonga, bueno, se puede decir que puede ser favorito, ¿no? Quedó segundo en la liga regular, muchos goles, gran facilidad, como digo, para ver puerta, pero tiene que jugar contra el Caudal Deportivo de Mieres, que viene con ese extra de motivación de, a pesar de haber quedado cuarto en la liga regular, haber tumbado al tercero, y además como lo ha hecho en su casa, en la prórroga. Yo creo que en los últimos instantes de partido, ¿no?, que es cuando mejor se saborea, evidentemente en ese encuentro van a pasar cosas especiales. Es una ida, en las idas ya saben que no suelen decidirse, ¿no?, los partidos en la ida, o estas eliminatorias no se suelen decidir en la ida, suelen ser partidos más o menos cerrados, con no muchas ocasiones de gol. Tampoco suelen ser partidos muy vistosos, pero podemos esperar que este sea un poquito distinto, ¿no? Caudal y Covadonga, con el arbitraje de Óscar Martínez Santos, a partir del domingo a las 6:30 de la tarde, en este partido, como digo, en el Hermanos Antuña, que les ofreceremos también aquí en esta Santa Casa, en APQ Radio, allí con un servidor, con Jaime Álvarez, que además fue jugador de los dos equipos, tanto del Caudal como del Covadonga. Vamos a ir escuchando protagonistas. En primer lugar, les dejo con el entrenador del conjunto que hoy, o mejor dicho, que el domingo ejercerá como visitante, que es David González.
1: Este domingo comenzamos la final autonómica de playoff. Lo hacemos ante todo un equipazo como es el Caudal, con una plantilla tremenda, con mucha versatilidad, calidad, talento, también con gente muy contrastada en la categoría y en categorías profesionales. Y bueno, un equipo que por historia, y esto al final es una opinión personal, pues creo que es un equipo que de nuestra región que debería estar mínimo en segunda ref. En lo personal también me tocó vivir momentos muy bonitos como jugador, especialmente aquellos años con Iván Ania, y nos vamos a enfrentar a un equipo que nadie lo va a descubrir a estas alturas. Creo que además vienen con un chute importante en lo emocional, no por haberse clasificado contra el Sporting B, que es algo que, bueno, pues estaba claro que podía ocurrir por todas estas cosas tan buenas que tiene el Caudal, sino por el cómo, de esa manera heroica, remontando en una prórroga, metiendo el gol prácticamente en una de las últimas jugadas. Y bueno, pues lo hacemos al final sabiendo de la dificultad que tienen este tipo de partidos independientemente del rival, y vamos a esperar a las últimas sesiones de la semana, ver cómo llegamos de gente, decidir cuál creemos que es el mejor once, y bueno, pues al final somos un equipo que tenemos las ideas muy claras desde el primer día, también tenemos claro el tipo de partido que queremos hacer para intentar darnos un resultado positivo para la vuelta, pero bueno, sabiendo que vamos a tener que estar a un nivel muy muy alto, tanto de fútbol como de concentración, como de controlar absolutamente todo, si queremos, pues como decía, traernos algo bueno de Mieres y saber que bueno, pues van a ser mínimo 180 minutos de una exigencia altísima.
0: Y después de escuchar a David González, como digo, entrenador visitante, entrenador del Club Deportivo Covadonga, escuchamos también a la parte que va a ejercer de local y que viene con ese chute de adrenalina máximo después de haber pasado de ronda de la manera que lo hizo ante el Sporting Atlético. El entrenador del Caudal Deportivo de Mieres es Adrián González.
2: Pues este domingo disputamos la ida de la final autonómica de playoff, semifinal por el ascenso. Que bueno, nos enfrenta a Covadonga, que ha sido, pues bueno, junto con Llanera, pues los dos mejores equipos del año. Entonces, bueno, creo que a priori ellos partían como favoritos en este playoff. Al final, pues bueno, creo que en esta eliminatoria es todo se iguala y creo que bueno, que va a ser una eliminatoria pareja. Muy similar a los partidos de liga que nos hemos enfrentado a ellos, porque bueno, han sido también pues muy intensas, muy disputadas, con pocas ocasiones, siempre han parecido partidos de playoff. Nosotros, bueno, sí que es cierto que nos hemos visto eliminados en la anterior, solo hemos estado clasificados 2 minutos, lo suficiente, eso es verdad. Y bueno, eso nos lleva a estar un poco más liberados, menos presionados. Al final, bueno, hubo momentos que no contábamos estar aquí. Entonces, bueno, creo que tenemos el plan de disfrutarlo también, ¿no? De saber lo que cuesta llegar y a su vez, pues bueno, competirlo para intentar pasar a la siguiente ronda.
0: Y vamos, después de escuchar a los dos entrenadores, escuchamos gente protagonista también de esta final, como son, en el caso del COBA, Iván Fernández, que también estuvo en los dos equipos, Nino estuvo en los dos equipos en el COBA, aparte también de estar pues años también en el Marino del Banco. Nino formó parte del Caudal y ahora está en el Club Deportivo Covadonga. Escuchamos a Iván Fernández Nino.
3: Pues nada, se presenta un partido, yo creo que igualado, típico de los playoffs, con pocos errores y al final con los equipos muy bien trabajados. Ya se vio en esta eliminatoria tanto al Caudal como nosotros que se decide por detalles con pocos goles y bueno, nosotros estamos bien trabajados y preparados para lo que nos encontramos. Vamos a ir, la verdad, sin ningún tipo de presión porque bueno, al final el Caudal, bajo mi punto de vista, es el favorito, es creo que la plantilla con mayor presupuesto de la tercera división, con jugadores con mucho nombre, muy buenos jugadores, muy buen equipo y bueno, nosotros, como te digo, también tenemos buen equipo, pero al final somos un equipo más humilde que bueno, llegamos a donde llegamos y es verdad que en la liga regular pues estuvimos mucho mejor que ellos, pero bueno, aquí en el playoff cambia todo, está todo más igualado y nada de lo que hiciste antes va a repercutir ahora. Entonces bueno, la presión la tienen ellos son los que tienen que exponer, como te digo, es el equipo con mayor presupuesto y al final ellos tenemos una ligera ventaja como por haber quedado segundos, que al final el empate siempre nos vale en caso de que llegue la cosa más ajustada, pero nada, como te digo, con ganas de que llegue el domingo y bueno, 2 semanas con 2 partidos, yo creo que va bastante bonitos para el espectador y para el jugador para jugar el partido, ¿no? Así que bueno, esperemos que caiga de nuestra parte

0: lesión en el pubis, pues se ha cortado un poquito la progresión que llevaba, que era fantástica y que podía haber incluso dejado a Jairo Cárcava jugar en segunda división, que no ha llegado ni siquiera a debutar en la categoría. Ahora está en el Caudal Deportivo de Mieres. El otro día marcaba el gol de la victoria. Escuchamos a Jairo Cárcava.
1: Bueno, pues nosotros esperamos una eliminatoria a priori igualada, aunque en el fútbol todo puede pasar, pues bueno, somos dos equipos que nos conocemos bien, al final somos dos buenos equipos que yo creo que vamos a estar a un nivel de intensidad alto, ellos son un equipo más veterano que el Sporting, en ese sentido creo que quizás nos encontremos, pues bueno, un equipo que va a saber manejar mejor ciertas situaciones que sabemos que los filiales no suelen manejar tan bien por la falta de experiencia. Entonces, bueno, tenemos que ser conscientes de que es un equipo que ha hecho un montón de goles, que ha hecho un gran año y que el único motivo por el que no están en segunda ref fue por los números imbatibles del Llanera. Así que bueno. En un playoff sí que es verdad que todo cambia un poco mucho y lo que haya pasado en la liga, pues bueno, quizás no sea tan relevante porque importa mucho cómo llegan los equipos a estos últimos partidos y los momentos de cada uno, pero bueno, no creo que ellos lleguen en un mal momento, ni mucho menos, y bueno, creo que nos van a poner las cosas muy difíciles, pero bueno, también es bonito competir y jugar partidos así, con buen ambiente y contra un buen equipo como es el COBA, con muchos conocidos que fueron compañeros míos y conocidos ya del fútbol asturiano por la trayectoria que tienen, y bueno, espero que se vea un buen ambiente, que la gente se anime a ir y a partir de ahí, pues bueno, a competir y que gane el mejor.
0: Y con Jairo Cárcava despedimos, como digo, pues lo que va a ser lo que hay en esta tercera división, en esta categoría, el playoff de ascenso a Segunda Real Federación. El lunes estaremos, bueno, el lunes antes, ¿no? El domingo, como decía, estaremos allí para contarles lo que es sí, el partido a partir de las 6:15, y además con el lujo de estar con Jaime Álvarez. Y el lunes les contaremos las voces de los protagonistas y lo que nos dejó ese primer partido. Ahora hacemos un alto en el camino y vamos con la única categoría que no tiene playoff de ascenso y que por lo tanto está asumida en el tramo decisivo de la categoría, como es la primera Asturfútbol, la vuelta de pausa.
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0: Y volvemos con las jornadas finales, ¿eh? Ya tan solo van a quedar tres jornadas para que todo esto se acabe. En primera de Asturfútbol se va a disputar todo esto el fin de semana. El domingo a las 12 menos cuarto en Villarea, Valdesoto, Condal de Noreña, por Condal que quiere seguir ahí enganchado al ascenso. A las 12 de la mañana el Astur recibe al Barcia con idéntico objetivo. El Muros Balompié recibe al Club Deportivo Tineo ya por la tarde a las 5, Sporting C, La Fresneda, Luarca, Vallovín, Andés, Ribadesella, por una plaza importantísima, porque son segundos y terceros respectivamente, así que va a ser muy importante, como digo, este partido. El Puerto Vega que descansa, Europa de Nava Comercial, Hispano San Claudio y...

0: Aprovecha la jornada a las 7 de la tarde el Universidad de Oviedo y el TSC Roces. Vamos a ir viendo cómo se va a desarrollar esta jornada, comenzando por el partido que van a enfrentar al Muros Balompié y al conjunto, al Muros Balompié, si lo tengo por aquí, sí, el Muros Balompié y el Club Deportivo Tineo, que va a ser el domingo a las 5 de la tarde en el Municipal de Muros, entre dos equipos que están intentando salir de la zona baja de la tabla clasificatoria. El Tineo ahora mismo marca la plaza de arrastre, de descenso por arrastre, con 32 puntos, y el Muros Balompié tan solo tiene dos más, y además lleva una malísima racha el Muros Balompié, así que partido muy importante para ambos conjuntos. El entrenador del Muros Balompié es Jonathan Sierra.
1: Hola Paco, muy buenas. Pues nada, aquí estamos peleando otro año más la permanencia. Una final la que tenemos el domingo frente al Tineo. Llevamos un mes y medio con resultados muy, muy adversos, sin haber ganado. Y bueno, los de abajo se nos van acercando cada vez más. Y encima desde el descenso del Langreo, que hay un puesto más para descender, pues todo se complicó. Y evidentemente tenemos que sumar 3 puntos sin falta, porque si no la situación pues todavía se va a complicar aún más. Estamos en una dinámica bastante mala, tanto nosotros como el Tineo. Ellos una plantilla corta también, con lesiones, con sanciones, lo mismo que nos está pasando a nosotros, y llevamos unas dinámicas parecidas. Nosotros estamos, bueno, con bastantes problemas a nivel de número de jugadores. Últimos partidos, en dos de ellos llevamos 11 jugadores justos, ya que tenemos 3-4 lesionados desde hace tiempo, y bueno, tuvieron que dejarlo un par de jugadores por temas personales y motivos laborales, y evidentemente pues estamos muy penalizados en eso, y ya digo, damos estos 3 puntos del domingo, porque si no la situación se va a complicar aún más. Quedan 3 partidos, yo creo que sumando 3-4 puntos estaríamos librados, pero bueno, vamos a empezar por el primero y vencer la final que tenemos el domingo para respirar un poco y encarar los últimos 2 partidos con otra perspectiva. Un abrazo, Paco.
0: Y nos fijamos también en el partido del Luarca. El Luarca marca la plaza de descenso. Ahora mismo lleva 3 derrotas consecutivas, pero se enfrenta al Vallovín. ¿Qué pasa con el Club Deportivo de Vallovín? Bueno, pues que está salvado ahora mismo. Tiene 44 puntos. Ya nadie le puede coger. Tampoco puede coger a los de arriba. Así que el Vallovín, que prácticamente no se juega nada. Tan solo un cambio de posición probable o posible con el Valdesoto. Poquito más, ¿eh? ¿Qué más le da al Vallovín? Como digo, quedar décimo que un décimo. Luarca, que se juega la vida, quiere salir a ganar. Escuchamos a su entrenador, Rubén Jiménez.
2: Buenas, Paco. Bueno, pues esta semana afrontamos el partido del domingo con la necesidad de ganar, de conseguir los 3 puntos para seguir vivos en la lucha por la permanencia. En aún más difícil todavía, que es el resumen más o menos de nuestra temporada. Sabemos que no va a ser nada fácil contra un equipo como el Vallovín, que tiene siempre las ideas muy claras, que es muy fuerte en todas las acciones a balón parado. Es un equipo que está muy bien ordenado. No nos queda otra que intentar conseguir una victoria para seguir vivos, y vamos con esa ilusión de ponerlo complicado hasta el final y nosotros hacer el trabajo que tenemos que hacer para intentar lograr la permanencia. Bueno, esperemos que lo podamos conseguir el primer paso este fin de semana y conseguir un resultado positivo.
0: Y evidentemente tendríamos que hablar del partido de los dos de arriba, ¿eh? El Ribadesella contra el Andés. El Andés contra el Ribadesella. 64 puntos para el Andés, 65 para el Ribadesella. Ya saben que el Sporting C no va a poder subir, porque el Sporting Atlético va a seguir una temporada más en tercera. Así que da igual que los puntos que haga el Sporting C. Eso va a posibilitar que no solamente suba el segundo y el tercero, sino que además suba el cuarto clasificado. Esto podría dejar a uno de estos dos equipos matemáticamente ascendido este fin de semana, sin esperar ni siquiera las 2 semanas que van a quedar. Así que por ese objetivo lucharán, o por lo menos quedar ahí arriba. El entrenador del conjunto visitante del Ribadesella es Íñigo Cortés.
3: Hola Paco, ¿qué tal? Pues este fin de semana nos enfrentamos segundo y tercer clasificado en un partido muy importante para los dos, y probablemente, por lo que dicen los números, el campo más difícil de de ir a jugar y sacar puntos de la categoría. Sabemos el rival que vamos a tener enfrente, lo complicado que nos va a poner las cosas. Es un equipo que muestra una fortaleza grandísima en su campo y sabemos que va a ser un encuentro de máxima dificultad. Nos lo tomamos como lo que es, un partido más en el que vamos a intentar hacer lo que hacemos siempre, que es conseguir la victoria a partir de lo que hemos trabajado a lo largo de la semana. Obviamente, la tipología de campo que nos vamos a encontrar hace que tengamos que cambiar patrones de juego y de comportamiento que tenemos normalmente, y veremos si somos capaces de adaptarnos bien a esos cambios y poder conseguir un buen resultado que nos haga llegar a la última jornada dependiendo de nosotros mismos. Bueno, Paco, un abrazo.
0: Y también escucharemos al entrenador del conjunto local, del Andés, que todavía no ha perdido ni un solo partido en su casa, ni un solo partido en el campo de San Pedro de Andés. Escuchamos a Álvaro Lanza.
4: Hola, buenos días. Creo que este partido, esta semana, el de esta semana, es clave para los dos equipos. Nos jugamos mucho, no es definitivo, ni mucho menos, los dos tenemos ventaja, pero sí que creo que el que gane o el que pueda ganar daría un paso muy importante de cara al ascenso. Y nada, sabemos el equipo que es, muy buen equipo, de los mejores de la categoría, sin ninguna duda, está haciendo una gran temporada. Los dos equipos llegamos en un buen momento. Sí, es verdad que nosotros esta semana en Vega no hicimos un buen partido, pero bueno, en casa somos fuertes, confiamos en nosotros, en el apoyo de la gente, que seguro que va a estar el campo lleno, y nada, esperamos darles una alegría y poder dejar los 3 puntos en casa, sabiendo que eso, que va a ser muy complicado. Todavía quedan 3 partidos y hay que seguir hasta el final. Así que nada, muchas gracias.
0: Y por último, os hablamos de un partido en el que se juegan muchas cosas, por abajo y por arriba, porque la Universidad de Oviedo tiene 33 puntos, está 15º, está tan solo un punto por encima del Club Deportivo Tineo, que tiene la plaza de arrastre, y luego el Roces, está 7º el Roces, tiene 56 puntos. La verdad que lo tiene complicado, pero ¿por qué no llegar a esa cuarta plaza, como digo, que ocupa el Condal de Noreña? Ya sabemos que quedan tan solo 9 puntos, pero el Roces no, seguramente no va a dejar de creer y de luchar por esa cuarta plaza, al menos por esa cuarta plaza. Escuchamos a su entrenador, al del TSC Roces, que es Santi Costales.
5: Hola, Paco. Bueno, esta semana afrontamos un partido contra el Uni complicado, porque están en una situación muy difícil, necesitan puntuar para intentar salvar la categoría, y bueno, nosotros también llegamos necesitados después de la semana pasada con el parón y de estar 2 partidos sin ganar, y queremos apurar nuestras posibilidades al máximo, sabiendo que está muy complicado el meterse en el grupo de arriba, pero vamos a apurarlas hasta el final, intentar pelearlo hasta que las matemáticas digan que no tenemos ninguna opción. El Uni es un equipo un poco atípico, porque bajo mi punto de vista es un equipo que hace muchas cosas bien y no se reflejan los puntos que tiene con el nivel que realmente tiene. Pero bueno, a estas alturas de liga, lógicamente, cuando estás en esa situación es por algo, ¿no? A afrontarlo con la mayor ilusión del mundo, a intentar sumar de 3 y, como todas las semanas, otra pelea más. Muchas gracias, Paco.
0: Bueno, pues con las gracias, con el agradecimiento de Santi Costales, nos vamos al último partido. Partido importantísimo para la Europa de Nava y el Unión Comercial. 2 equipos, bueno, la Unión Comercial ya está descendida, tiene 21 puntos, no va a llegar nunca a los puntos que tiene el Club Deportivo Tineo, porque le quedan 9 puntos por disputar y el Tineo le saca 11, así que no va a llegar ahí y por lo tanto no se juega nada. El Europa de Nava se juega pues salir de esa zona de abajo. Lleva una racha bastante negativa, con 2 puntos de los últimos 15 en juegos el conjunto de este hombre que escuchamos a continuación, que es Mario Sánchez Hevia.
6: Muy buenas, Paco. Nada, domingo tenemos una final en Nava, finalísima contra el Comercial, ¿vale? Un equipo que, aunque aunque haya perdido la categoría, ya los últimos partidos está compitiendo francamente bien. Llevan tiempo allá con Andrés y bueno, están compitiendo y jugando muy, muy bien. Nos lo podrán, vamos, dificilísimo, seguro. Nosotros no nos queda otra que salir a por el partido, salir a por todas, salir a ganar. Desde el primer balón, la primera jugada, tenemos que hacerse notar que necesitamos esos puntos que son vitales para nosotros, que son prácticamente a vida o muerte. Y nada, así nos preparamos toda la semana para ello. Lo que te digo, esperamos un partido que sea duro, difícil y que nos pongan las cosas complicadas, pero bueno, yo creo que nos jugamos mucho y se tiene que notar. Un saludo, Paco.
0: Bueno, pues ahora sí, con él acabamos el repaso a lo que ha sido o lo que va a ser la jornada en esta categoría, en primera de Astur Fútbol. A vuelta de pausa volvemos ya con los playoffs de ascenso, precisamente los que quieren subir a esta categoría hasta el año que viene en regional preferente, con esos 8 equipos que están disputando la vuelta de los playoffs de ascenso a primera Astur Fútbol.
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0: Bueno, pues de Instalaciones Nevares nos vamos directamente, como digo, a los 8 equipos supervivientes, que hay alguno está más muerto que vivo. Por ejemplo, el Treviense le endosó 6 el Pumarín, con lo cual el Pumarín tiene pie y medio en la siguiente ronda, mientras el Treviense está prácticamente eliminado. Y luego el Navia, ¿no? El caso del Navia, que tiene que remontar 3 tantos en su casa. Precisamente empezamos por el Navia, en el campo del Pardo, sábado 6 de la tarde, el Navia Turón. Un Navia que, como digo, tiene que remontar 3 goles de diferencia. El Turón, que quedó cuarto, y el Navia, que quedó tercero. Y el, bueno, en caso de que él lo empate, solo haría falta la prórroga, no se iría hasta los lanzamientos desde el punto de penalti. Pero el Navia, como digo, tiene que remontar, tiene la difícil tarea de remontar ese 3-0 en contra. Escuchamos a su entrenador, que es Castaño.
11: Bueno, las sensaciones de cara al partido del domingo, pues no eran mejores las que teníamos el domingo pasado, porque íbamos con mucha ilusión a Turón a ver si conseguíamos un resultado, y la verdad que fueron superiores, nos derrotaron por 3-0 y ahora pues tenemos muy cuesta arriba la eliminatoria. Ellos son un buen equipo que juega muy bien, un equipo ofensivo con jugadores que veteranos y gente joven, y al final pues bueno, la eliminatoria está muy complicada, muy difícil, y nosotros por lo menos pues tenemos que acabar con buenas sensaciones de cara al final de liga, y creo que los chavales pues bueno, se merecen, después de la gran temporada, por lo menos pues conseguir una victoria y bueno, pues si en el fútbol todo es posible, pues a ver si damos la sorpresa y somos capaces de remontar, aunque, como digo, pues va a ser muy complicado o la cosa está prácticamente imposible.
0: Y a continuación nos vamos a parar en el partido del domingo a las 5 en San Miguel de Trevías. Ya sabemos que el treviense en su casa es fuerte, que mete mucho ritmo, pero es que hay que meter 6 goles. La eliminatoria está muy en contra para el treviense, a pesar de que el treviense quedó segundo y el Pumarín quedó quinto. Bueno, pues el Pumarín se trae 6 goles de ventaja. Son muchísimos. Así que vamos a ver lo que piensa el entrenador del Pumarín, que es Roberto Somoano.
12: Hola, buenas, Paco. Bueno, las sensaciones de la semana de cara al partido del domingo pues son muy positivas, evidentemente, dado el resultado de la ida. Los chavales estaban muy alegres, con mucha confianza, y bueno, pues el trabajo fue un poco de reducir esa euforia, de tratar de llevarlo a lo positivo, a mantener esa línea de confianza tanto en el trabajo como en el juego, y a no dejar lugar a la relajación, ya que bueno, al final del domingo la idea es ir a Trevías a hacer lo mismo que hicimos durante toda la temporada, de tratar de ser protagonistas, de llevarnos el partido, y conscientes también de que va a ser en un contexto totalmente distinto al de la ida, y que la diferencia entre los equipos para nada se acerca al resultado que se dio en el partido de Luis Oliver. Entonces, bueno, a partir de ahí, pues evidentemente sabemos que en la eliminatoria tenemos una ventaja grande, pero no hay nada cerrado, y evidentemente nos lo vamos a tomar como lo que es, un partido que es una final para nosotros y una final para ellos.
0: Y en el campo de la isla, en Blimea, se van a ver las caras el domingo a las 6 de la tarde, las Asturias de Blimea y el Candás. Esta eliminatoria sí que está igualada, muy igualada. El Asturias de Blimea y el Candás, en el campo de la Mata, en la ida, empataron a 1, con lo cual viene bastante igualada. El entrenador del Candás es Iván Nuevo.
13: Pues nuestras sensaciones de cara al partido de vuelta en Blimea contra las Asturias, la verdad que son buenas. Tengo plena confianza en los jugadores, en el equipo, en las cosas que estamos haciendo. Los jugadores cada vez tienen más confianza en su juego. Vamos a llevar el plan de partido que pensamos y a buscar ganar el partido y pasar a la eliminatoria. Espero que se vea un buen partido de fútbol, que las aficiones se lo pasen bien y que disfruten cada una con su equipo. Y nada más. Al final va a ser fútbol, una eliminatoria emocionante y espero que seamos nosotros los que pasemos y que haya un buen partido.
0: Este va a ser el domingo a las 6 y también el domingo a las 6 va a ser el partido que va a cerrar la jornada en Quintana entre el Real Juvencia de Trubia y el Gozón. Estos también están igualados, es 0-0. En la ida, en Balbín, un 0-0 que se traen, como digo, de ventaja los del Juvencia de Trubia, que quedaron mejor clasificados que el Gozón. Unos fueron terceros y los otros cuartos. Así que escuchamos al entrenador del Juvencia, que tiene más posibilidades, como digo, en esta eliminatoria, que es Marcos Suárez.
14: Hola, Paco. Bueno, partido del domingo típico de playoff, donde el respeto mutuo pues va a imperar, pero bueno, jugamos en casa, el equipo lleva una segunda vuelta espectacular, con solo una derrota en Olloniego con Nalón, y las últimas 10 jornadas pues llevamos 8 victorias y 2 empates, y en casa yo creo que seremos lo que estábamos siendo el último tramo de liga, muy dominantes, con prácticamente el dominio del juego y del balón, y bueno, intentaremos en casa dar un paso más y espero recuperar 2 ausencias que tuvimos en el partido de ida. Y nada, es un equipo que bueno, que tiene sus ventajas en el juego en cuanto a transiciones, y hay que tener mucho cuidado porque es un equipo que transita bien en el juego de defensa-ataque, y bueno, no hay que fiarse, va a ser un partido igualado, pero bueno, esperemos pasar a la final y intentar pues conseguir el objetivo que estamos buscando durante toda la temporada. Pues nada más, muchas gracias.
0: Bueno, pues con Marcos Suárez lo dejamos estas eliminatorias del playoff de ascenso a Primera Astur Fútbol. Tan solo recordándoles que hay otro partido más, que es la eliminatoria por el campeonato de Segunda Astur Fútbol. En la ida ganó el Nalón de Olloniego 1-3, pero esto es que no tienen premio, así que casi de igual un poquito. Es un partido más para disfrutar que para otra cosa. Se va a disputar la vuelta, será el domingo a las 12 en el Estadio Fumea Lolo Rodríguez de Olloniego, entre el Nalón y el Avilés B. Así que, bueno, pues aquí casi que gane el mejor, ¿no?, en este partido. Con ellos hacemos el último alto en el camino y a vuelta de pausa volvemos ya con los playoffs de ascenso a Segunda Astur Fútbol.
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0: Pues tampoco podemos estirar mucho más la goma porque ya van quedando muy pocos equipos en competición, también en esta categoría, en la última fase de ascenso, como decimos, la que se está disputando a segunda de Asturfútbol y que siguen disputando esos ocho equipos que les decíamos el pasado lunes. Los resultados de la ida lo dejan prácticamente dos, casi como las otras eliminatorias, casi como las eliminatorias de ascenso a Primera Asturfútbol. En estas también hay dos igualadas y dos que están decantadas para otros tantos equipos. Así que, bueno, pues vamos a ir repasándolas todas. El domingo a las 12, Marina Norte Gijón Sport frente a La Manjoya, en el Maximino Suárez de la Federación, Martínez Suárez de la Federación. Se va a disputar ese partido que viene con clara ventaja para los de La Manjoya, con ese 3-0 endosado al Marina Norte. Veremos a ver con qué ánimo lo afrontan unos y otros. En primer lugar, bueno, aquí en único lugar, escuchamos al míster del Marina Norte, que es Martín.
15: Bueno, evidentemente no nos queda otra que arriesgar, que afrontar este partido como la final que es. Y sobre todo, bueno, lavar un poco la imagen que tuvimos el fin de semana pasado. Porque bueno, al final creo que son esos partidos en que todo te sale mal, pues errores individuales, errores tácticos grupales, el otro equipo pues hace sus cosas bien, luego tuvimos un montón de ocasiones y no fuimos capaces de acertar. Creo que no recuerdo un partido donde nos hayamos quedado sin marcar, que es una novedad, pero bueno, pues ahora intentar corregir todo eso, sabiendo que La Manjoya es un rival muy potente y bueno, afrontarlo con toda la ilusión y vamos dispuestos a hacer algo heroico, algo que sea para recordar y si no se puede dar, por lo menos que nos vayamos al vestuario y terminemos la temporada con la sensación de que a pesar de haber sido un equipo joven, un equipo nuevo, lo hemos dejado todo por conseguir un ascenso, un cambio de categoría. Así que bueno, con mucha, mucha ilusión, ya pasó el disgusto, como digo yo, de la semana, los chicos están súper mentalizados y bueno, vamos a por todas, jugadores, cuerpo técnico, directiva, afición y a que salga todo fenomenal y que sea para recordar.
0: Y nos vamos hasta el partido del domingo a las 4 de la tarde. Va a ser en el campo de la Corredoria, entre la Corredoria y el Club Deportivo Riosa, en el Díaz Vega de la Corredoria. Y este viene igualado, viene con un empate a 2 desde la ida. En la vuelta, como digo, va a ser en el terreno de los ovetenses. Así que escuchamos a su entrenador, al entrenador de la Corredoria, que es Tony Cándano.
16: Bueno, yo creo que va a ser un partido bastante disputado, cerrado, donde puede haber pocas ocasiones y donde se prevé dos equipos competitivos, pues cada uno con sus armas. Ellos, pues en su campo, son un equipo que son muy correosos, que saben jugar perfectamente su campo, y bueno, ahora nos toca a nosotros, que nosotros somos un equipo que sabemos totalmente entender las dimensiones y la capacidad física que impone un campo como el del Díaz Vega. Entonces, bueno, va a marcar mucho el físico, va a marcar mucho la velocidad de juego, y bueno, y quien marque el primer gol, pues bueno, también va a dar mucha confianza.
0: Y luego a continuación tenemos el partido del domingo a las 5 de la tarde. Este viene claramente decantado a favor de la Escuela de Fútbol Real Oviedo, que va a jugar en su casa, en el Tensi. Va a ser el domingo a las 5 ante el Siero B, un filial frente quizá a otro filial, ¿no? La Escuela de Fútbol Real Oviedo se considera filial, el Club Siero B es filial, y ya digo que el EFRO ganó 0-3 en el campo del Bayo en la ida, así que viene claramente condicionado por ese marcador. Vamos a ver cómo lo afrontan los pupilos de Dani Blanco, que es el míster del Siero B.
17: Bueno, pues vamos con un resultado desfavorable que tuvimos en nuestro campo. Ya estuvimos hablando durante la semana los errores que cometimos en ese partido para que no vuelvan a suceder en este partido de vuelta. Estuvimos toda la semana trabajando tanto la manera de defendernos del EFRO, que ataca con mucha gente, como la manera de atacar nosotros para intentar igualar esta eliminatoria. Pues el equipo lo vi bastante afectado el lunes, pero durante ya la semana, fue transcurriendo la semana y los entrenamientos, los vi muy convencidos de que se puede dar la vuelta a esta eliminatoria. Vamos con la intención de, como mínimo, meter 3 goles para empatar la eliminatoria, y a partir de ahí, pues, si podemos meter alguno más, mucho mejor, y si no, jugar la prórroga y a ver lo que pasa. Ya durante la temporada tuvimos partidos contra equipos importantes como Mosconia y Versalles, y ya les pudimos meter los 3 goles, y ese es el camino que debemos de hacer, intentar igualar como mínimo la eliminatoria. Y lo que he dicho, vamos con la intención de, con la gente muy mentalizada en que se puede igualar la eliminatoria o darle la vuelta.
0: Y por último, cerrará la jornada a las 8 de la tarde, domingo a las 8 de la tarde, bastante tarde, como digo, ese partido en el Pepe Guimarán de Llanera, entre el filial de la Unión Deportiva de Llanera, que acaba de conseguir el ascenso a Segunda Real Federación, su filial busca el ascenso a Segunda Astur Fútbol, y va a tener enfrente a la Unión Astur, el conjunto gijonés, que viene con un empate a 1 de la ida, empate a 1 en el campo de la Federación, en casa de la Unión Astur, así que todo muy igualado. Escuchamos al míster del Llanera B, que es Marcos García.
18: La verdad que afrontamos el partido del domingo, lo primero, con muchas ganas, con mucha ilusión, ya con mucha gana de que llegue el domingo a las 8 de la tarde y disputar un partido que yo creo que va a ser muy chulo para todos, contra un rival que, la verdad, que en el partido de ida se vio que es una eliminatoria muy igualada, contra un equipo que, la verdad, me gustó mucho, un equipo trabajado, que durante varias fases del partido fue mejor que nosotros y nos superó, pero que creemos que tenemos la capacidad de que, si hacemos un buen partido y damos nuestra mejor versión, podemos optar a pasar a la final del playoff y seguir luchando por subir. Ahora ya te digo, con la idea de que llegue el domingo y disputar a tope el partido.
0: Bueno, pues no tenemos mucho más que, como digo, no podemos estirar mucho más el chicle. Normalmente suelen durar 57 minutos estos programas. Esta semana pues nos vamos a quedar un poquito más cortos, porque, y a partir de ahora va a ser, como digo, así, nos vamos a quedar siempre más cortos, porque vamos a tener, como digo, bastantes menos partidos de los que hablar y bastantes menos protagonistas a los que escuchar. Nosotros volvemos el lunes, les daremos un repaso de todo lo que ha pasado durante el fin de semana, que ya va quedando menos, como digo, que ya va siendo poco, así que a vuelta de nada, del fin de semana, nos volvemos a escuchar aquí el próximo lunes en Minuto 90 de Paco. Disfruten del fin de semana y vean mucho fútbol.

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0: Muy buenas tardes, amigos y amigas. Aquí comienza esta edición de sábado de La Banqueta Deportiva, última edición de La Banqueta Deportiva con el Sporting de Gijón, que cierra la temporada en el nuevo Los Cármenes, enfrentándose a domicilio ante el Granada Club de Fútbol. Pasan ya 3 minutos de las 9 menos cuarto de este 30 de mayo. Nos vamos ya con Pelayo y el Hostes. Pelayo, muy buenas tardes, noches.
1: Muy buenas tardes, noches, Carlos. Muy buenas tardes, noches a todos los oyentes de La Banqueta Deportiva de APQ Radio. Pues sí, llegamos al kilómetro 42, como si de una maratón se tratase, y hasta aquí va a llegar la temporada del Sporting, porque desgraciadamente no va a dar lugar a poder disputar ese playoff de ascenso, que era el objetivo que se había marcado el conjunto rojiblanco y que, como venimos contando durante las últimas semanas, ha quedado descabalgado de esa lucha desde hace ya mucho, mucho tiempo. Eso decía yo ayer a Paco, prácticamente desde Semana Santa, ¿no? Pierde el 2 de abril el Sporting contra el Racing de Santander, y prácticamente ahí se despide, ¿no? Había opciones matemáticas y tal y cual y demás, pero la realidad es que el Sporting, tras empatar ante el Depor y perder ante el Racing, pues prácticamente ya se despidió de cualquier opción de conseguir ese playoff de ascenso. Así que pues 2 meses prácticamente lleva el Sporting de vacaciones, entre comillas, pero de vacaciones sin muchos objetivos que dilucidar en estas últimas jornadas de la segunda división. Pero es cierto que el Sporting, hay que reconocérselo, ha honrado la competición, lo ha competido bien, ha ganado a equipos que se jugaban mucho. Hace 2 semanas en Zaragoza, por ejemplo, prácticamente dejó descendido al Real Zaragoza, que acabó cayendo de forma matemática el pasado fin de semana, y el pasado domingo venció al Almería, un equipo que estaba peleando el ascenso directo, que por momentos llegó a perder incluso la tercera plaza y ser quinto, y que bueno, al final pues con los resultados mantuvo esa tercera plaza, pero perdió en Gijón, ¿no? Así que está compitiendo bien el Sporting en este tramo final, y me espero más de lo mismo hoy, ¿no? Ante un Granada que le ha costado mucho más, ¿no? Lo hablábamos ayer también en la previa de APQ Deportes, dentro de las decepciones de la categoría, con mayor o menor nota, con mayor o menor dimensión, tanto Granada como Sporting podríamos, ¿no?, ubicarlos en ese apartado de decepciones. Mucho peor ha sido, lógicamente, la temporada del Granada, que incluso ha estado, ¿no?, coqueteando con el descenso hasta prácticamente el mes de diciembre. Ha conseguido sacar cabeza, en parte también porque el nivel de los equipos de abajo ha sido el que ha sido, porque ahora mismo el Granada tiene 48 puntos, ¿no? Estamos hablando que normalmente la segunda división, para salvarte necesitas 50, el Granada no ha llegado a ello, y lleva ya unas cuantas jornadas salvado, ¿no? Eso habla un poco del nivel, ¿no?, que ha habido también en esa zona baja. Un Granada que además pues le está haciendo... Si el Sporting está compitiendo bien ese tramo final, al Granada se está haciendo bola este tramo final de la competición. 3 derrotas seguidas. El conjunto de Pacheta ha perdido ante el Córdoba, ante el Burgos y ante el Mirandés el pasado fin de semana por 3-1. Y sorprende un poco, ¿no?, porque al final Granada va a ser un proyecto más continuista con Pacheta y, bueno, podría mantenerse un poquito más conectado el equipo. Pues no. Es cierto que si miras, ¿eh?, la convocatoria hoy del conjunto nazarí, hay 10 titulares con ficha A, con ficha del primer equipo, y en el banquillo hay otros 3, ¿eh? Hay 13 jugadores solo de la primera plantilla del Granada hoy en la convocatoria de José Rojo Pacheta. Por su parte, el Sporting con 2 ausencias, las 2 por sanción, una muy importante como es la de Guille Rosas, que vio la quinta cartulina amarilla el pasado fin de semana ante la Almería, y también Diego Sánchez. Diego, que no venía siendo titular en las últimas jornadas. Guille sí, por supuesto, lo ha sido toda la campaña, ha tenido por tanto que tirar de Kevin Vázquez, uno de los que se despide en la noche de hoy de la camiseta del Sporting. Kevin Vázquez, que es una de las novedades en el 11, en la otra es la presencia de Jonathan Dubasim en detrimento de Gaspar Campos. Es que la sensación, Carlos, es que Borja, aunque se marche, quiere irse con 61 puntos y hoy, por ejemplo, saca el mejor equipo, ¿no?, que puede sacar. Podría ser, mira, Andrés Cuenca, no sabemos si va a seguir o no. Pues tiro de Pablo García, que tiene contrato, por ejemplo. Justin Smith, no sé si va a seguir o no. Pues tiro de Gaspar. No. Juega con el equipo que cree que más opciones le da de victoria. Y eso sí que hay que reconocérselo a Borja Jiménez, ¿no?, que ha conseguido que el equipo no se haya desconectado en ningún momento.
0: Bueno, pero sí, en eso te doy la razón, pero lo que no entiendo es por qué espera estos últimos partidos para poder hacer un poquito estos cambios, ¿no? Hemos visto como en algunas partes de la temporada pues no ha sabido pulsar la tecla exacta y han salido churros de partidos. Y oye, pues de vez en cuando hay que dar un poquito giro a la plantilla, a las alineaciones, y oye, tampoco tienes por qué tirar siempre de la misma, de esa alineación tipo que estamos acostumbrados. Yo no sé, ahora nos lo contarás, pero por ejemplo estoy viendo que se presenta hoy en el nuevo Los Cármenes con un 3-5-2, es lo que me marcan aquí.
1: Yo creo que va a ser más un 4-3-3, ¿eh? Es mi sensación, Carlos. Sí. Yo creo que va a repetir Andrés Cuenca en el lateral zurdo. Sorprende, ¿no? Hoy no está Diego, es cierto, pero el otro día teniendo a Diego y teniendo a Pablo y teniendo a Brian Oliván, apostó por Andrés Cuenca. Hoy tiene a Brian Oliván y a Pablo García y aún así apuesta por repetir con Andrés Cuenca en ese lateral zurdo. Estoy contigo en que eso, yo creo que la plantilla tiene carencias, lo hemos dicho todo, yo creo que es, por ejemplo, ¿no? Hablando del mercado de verano, ¿no? De la planificación de plantillas, inadmisible que el Sporting se haya presentado a esta competición con una delantera formada por Otero, Amadou Matar y Jordi Caicedo. Eso me parece de juzgado de guardia, ¿no? Por otro lado, creo que hay que reconocer también que en cierto momento ha habido mala suerte, porque las bajas, ¿no?, en esta segunda vuelta de Nacho Martín, de Ferrari y de Cuenca durante muchas semanas, pues han privado de tres futbolistas muy importantes para los planes del técnico. Y ahondando y siguiendo un poco con lo que tú comentabas, yo creo que también el técnico, por muchas carencias que tiene la plantilla, que las tiene, por supuesto, yo creo que ha hecho la plantilla más corta de lo que realmente es. Yo creo que la plantilla, con sus carencias, pues la hemos visto acortada por decisiones del técnico que muchas veces han sido incomprensibles. Ahora, por ejemplo, Lucas Pegán se ha vuelto imprescindible. El chico ha estado desde el mes de febrero hasta mayo sin jugar ni un minuto. Eric Urbelo era indiscutible, ha pasado de jugarlo todo a no jugar nada. Justin Smith ha pasado fases de ostracismo en las que no entraba ni siquiera para jugar los últimos 20 minutos del partido. Es decir, que la gestión que ha tenido Borja Jiménez de la plantilla es también un poco peculiar, ¿eh? Así que, bueno, yo creo que se han juntado un poquito todo. Si analizáramos un poco todo, Carlos, pues hay muchas razones, ¿no? Pero yo creo que entre todas, la más importante es esa, ¿no? Plantilla con carencias, plantilla que el técnico no ha sabido gestionar en su mayor profundidad y por eso la cantidad de puntos que ha ido perdiendo el Sporting en los últimos minutos del partido, que al final ha sido la diferencia entre estar peleando por lo de arriba a estar en esta mitad de tabla en la que vas a despedir una temporada sin pena ni gloria.
0: Sí, una temporada en la que hemos vibrado, nos hemos cabreado también y nos hemos sentido muchas veces frustrados, ¿no? Porque ha habido partidos en los que el Sporting ha jugado verdaderamente bien y no ha conseguido el gol. Eso es como dice nuestro compañero César Constantino, que decía, los goles hay que marcarlos, no hay que merecerlos, ¿no? Pero de poco vale lamerse las heridas ya están las cicatrices prácticamente cerradas, pero aún así nos quedamos con esa duda, ¿no? Esa espinita de y si, pero claro, este hombre, en ciertos momentos te reconozco que me sonaba un poquito al anterior entrenador, que acabó quemando la plantilla y usándola exageradamente la misma hasta que los jugadores empezaron a sufrir lesiones, a tener demasiados kilómetros en las piernas y ello conlleva pues el bajón de rendimiento, ¿no? Yo creo que a pesar de tener una plantilla corta como la que ha tenido esta temporada, creo que se podía haber hecho un poquito más con más rotaciones. Obviamente no tenías banquillo, porque sabíamos, hace dos temporadas tenemos a los Seneca, esta temporada hemos tenido a tres que han prácticamente calentado el asiento del banquillo, pero sí que podía haber hecho algo un poquito más, ¿no? Pero bueno, es lo que hay y ahora toca mirar hacia adelante y, bueno, pues ver lo que se puede sacar de cara a la próxima temporada.
1: Sí, y analizando un poco, ¿no? También números y demás, tendremos tiempo. Yo creo que al Sporting le ha faltado fuera de casa empatar más. El Sporting ha conseguido 6 victorias a domicilio, que no son malos números, pero el problema es que solo ha hecho un empate. El Sporting ha conseguido 13 derrotas fuera de casa, ¿no? Al final cambias, pues, de esas 13 derrotas, 3 o 4 por empates y la situación ya es otra, ¿no? Y por otro lado, el Sporting le ha fallado, ha sido una sangría defensivamente, ¿no? El conjunto rojiblanco ha estado solo 11 partidos sin encajar goles. Un equipo que ha encajado con una facilidad pasmosa y al final te condena, ¿no? Te condena de todo y, bueno, pues te ha dejado en esa situación en la que el Sporting, con la derrota del Albacete hoy a las 4 y cuarto en ese partido frente al Ceuta, el Sporting, que inicia la jornada en 13ª posición, si gana va a ser 12º, va a conseguir adelantar al Albacete y empataría ahora mismo con el Ceuta, con 61 puntos en esa novena plaza. Tiene su golaveraje particular empatado con el Ceuta, habría que ir al general, el Sporting lo tiene a favor, así que el Sporting ahora mismo, si gana hoy a las 11 de la noche, sería noveno. ¿Quién les podría adelantar al Sporting? Pues bien, le puede adelantar el Córdoba, que juega mañana a las 9 contra el Huesca. Bueno, es previsible que el Córdoba en casa gane a un equipo descendido. Así que el Sporting perderá una posición. Y hay otra situación, que es que la Andorra consigue ganar mañana en Burgos. Lo veo complicado. Entonces ahí habría un triple empate Ceuta-Sporting-Andorra, donde el Sporting sería el peor parado, ¿no? Habría que hacer esa liguilla entre los tres equipos y, como digo, el Sporting sería el peor parado. Entonces, el techo del conjunto rojiblanco, ser 13º, como es ahora, el cielo o la posición más alta de la clasificación, ser noveno, que es ganar hoy y que el Andorra no gane en Burgos y que el Córdoba pierda en ese partido ante el Huesca. Bueno, son los guarismos, las matemáticas para el conjunto rojiblanco que, bueno, afectarán ese límite salarial, ganar más o menos dinero, pero que realmente la clasificación, mitad de tabla, sin más objetivo que estar vagando en esa tranquilidad, en esas aguas tranquilas de la categoría, pero lejos, ¿no?, de lo que todos nos imaginábamos. El Granada, por su parte, al no ganar la Real Sociedad B, que era un equipo que podía adelantar, ha empatado hoy contra la Cultu, solo le podría adelantar el Valladolid, si el conjunto pucelano gana mañana en Almería. No parece factible que eso vaya a suceder, pero es la realidad. Por arriba no puede alcanzar a ningún equipo, porque el Granada es decimocuarto, decimotercero es el Sporting. Hay 10 puntos de distancia entre Sporting y Granada, así que el conjunto nazarí, lo más lógico es pensar que se va a quedar en esa decimocuarta plaza que ocupa actualmente. Vamos con las alineaciones de uno y otro equipo, muy poquito ambiente. En el Estadio Los Cármenes va a jugar el Granada con Ander Astrálaga bajo palos. Cuatro en defensa para Pau Casadesús en el lateral diestro, Diego Hormigón en el lateral zurdo. Centro de la zaga para Manu Lama y Flores. Tres en el medio, Rubén Alcaraz, Manu Trigueros, que se retira como futbolista profesional, e Izan González en el medio. Pablo Sáenz, que dicen los mentideros futbolísticos que lo tiene hecho con el Real Oviedo, en la banda diestra. José Arnaiz en izquierda. Jorge Pascual como referencia en ataque para el conjunto de Pacheta. Por su parte, el Sporting, el Yáñez portería. Kevin Vázquez en el lateral diestro, Andrés Cuenca lateral zurdo, Pablo Vázquez y Lucas Pegán el eje de la zaga. Tres en el medio, Justin Smith, Alexandre Corredera y Manu Rodríguez. A la diestra, Jonathan Dubasín, a la izquierda, César Gelabert. Arriba para el gol, el expreso de Sipir. Está con el pichichi rojiblanco en juego, ¿eh? Está con 15 Otero, con 16 Dubasín, el cafetero que va a ser hoy la referencia en ataque. Muy poquita gente en Los Cármenes, Carlos, pero aún así presencia de la Mareona, que quiere acompañar siempre al Sporting, sea más trascendental o menos el choque que haya en juego.
0: Sí, la verdad que, bueno, no se ve, el tiro de cámara tampoco es que se marque demasiada, o se enseñe demasiado público, pero bueno, lo que le importa al Sporting es acabar la temporada de la mejor forma posible. No creo que haya mucha diferencia de enero, quedar puesto arriba o puesto abajo, pero bueno, aún así intentaremos disfrutar de este partido a pesar de lo que pueda pasar con este árbitro.
1: Pues el árbitro, venga, ya que me tiras el gancho, Carlos, dale, ¿quién arbitra la noche de hoy aquí en Los Cármenes?
0: Pues te digo que este señor es el alfa y el omega, por lo menos con el Sporting esta temporada, porque es el mismo que nos pitaba en la primera jornada, Real Sporting Córdoba, ganaba el Sporting por 2-1, un 18 de agosto del año pasado. Es el señor Álvaro Moreno Aragón, y bueno, pues es uno de los ya conocidos de la categoría, es un colegiado granadino, así es, de 35 años, adscrito al Comité de Árbitros de la Comunidad de Madrid y que lleva la categoría desde la temporada 2017-2018, auxiliado en el VAR por otro susodicho conocido, Oliver de la Fuente Ramos, caracterizado por tener poca paciencia, gatillo fácil, afán de protagonismo y lo mismo, llueve sobre mojado. Me llama mucho la atención que a pesar de estar en el Colegio de Árbitros de Comunidad de Madrid, el CTA lo haya designado siendo granadino. De hecho, hay que decir que hoy, en el o ayer creo que fue, el partido de hoy, en el Real Sociedad B Cultural, el árbitro era de Euskadi también. O sea que el CTA está despendonándose un poco y yo creo que está intentando ahorrar dinero por algún lado, ¿eh?
1: Sí, sí, sí. ¿No? Y yo creo que es ponerles en un compromiso al propio colegiado, ¿no? Sí. Porque al final, si te dejas llevar un poco, pues piensas, joder, igual estoy favoreciendo demasiado al equipo del que pertenezco, ¿no? Por región, por comunidad, y a veces eso es contraproducente. Mira, la noche comienza bien, ¿eh? En clave gijonesa, Carlos, acaba de ganar el PSG la Champions. Por los penaltis, vaya, 3-2, así que Luis Enrique, tercera Champions, ¿eh? Wow. Para el Gijonudo, espectacular lo de Lucho. No fue la Champions más vistosa, la final, por lo que cuentan, yo de verdad que he podido ver muy poquito. Pero bueno, el mérito es terrible, ¿eh? Ganar dos veces, dos años seguidos la Champions, la tercera en su carrera particular, una leyenda absoluta, Luis Enrique Martínez.
0: Y en un momento, cuando el primer año en el PSG le decían que le quedaba muy grande, hay mucha gente, hay muchos ingenieros del fútbol que luego al final se estarán comiendo las palabras con patatas.
1: Pues sí, espectacular, enhorabuena para Luis Enrique Martínez, para el PSG, que son otra vez los reyes de Europa. Está haciendo esa foto, Trigueros con toda su familia, buen pelotero, este Trigueros, Carlos, bueno, pues la edad, que no perdona para ninguno y que, bueno, ya le ha costado mucho, ¿no? Estas dos últimas temporadas en el Granada y ha decidido poner el punto y final a su carrera.
0: Sí, luego hablando de edad, hablaremos un poquito de Óscar Trejo, ¿no? Y hay opiniones encontradas sobre su posible venida al Sporting de Gijón. Tendremos tiempo para hablar.
1: Sí, tendremos tiempo para hablar porque yo estoy con esos que piensan una cosa y con la otra, ¿eh? No me acabo yo de decidir. Veo pros y veo contras, por supuesto, en ese movimiento. Ha comenzado ya el partido, la jugó Gelavera en cortito. Ya tenemos fútbol en la banqueta deportiva en Los Cármenes. Este Granada 0, Sporting 0. Recuerden, Astrálaga, portero del Granada, Pau Casadesús, Manu Lama, Flores y Diego Hormigo. En defensa, con Rubén Alcaraz, Manu Trigueros, Ayizán González. En el centro del campo, Pablo Sainz y José Arnaiz. En las bandas, Jorge Pascual. Referencia en ataque, por su parte, el Sporting, con Rubén Ayáñez en portería, Kevin Vázquez, Pablo Vázquez, Lucas Pegán y Andrés Cuenca en defensa, centro del campo para Manu, Justin y Alexandre Corredera, Gelaver en derecha, Dubasín en izquierda, Otero arriba, ¿eh? Pensé yo que iba a ser Gelaver izquierda, Duba derecha, no, es Duba izquierda, Gelaver derecha, Otero de referencia en ataque. Juega la pelota en largo Manu Lama, toda la ventaja para el conjunto rojiblanco, que vuelve a iniciar de nuevo desde atrás, buscando jugar Andrés Cuenca, raseando para jugar atrás, ojo, la pérdida ahora de balón, recupera el Granada, busca José Arnaiz, frontal del área, busca el disparo, pues gol del Granada. Se adelanta el Granada, primer minuto de juego, la pérdida de balón, la verdad que lo hace muy bien José Arnaiz, el disparo ajustado en la frontal, que bate a Yáñez, primer disparo a puerta del partido, primer disparo a puerta del Granada, marca José Arnaiz, minuto 1, Granada 1, Sporting 0.
0: 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Muy buen pase, muy buena definición. Tenía a dos jugadores delante de él del Sporting, ajustó muchísimo, tanto que no creo ni que le haya entorpecido el jugador del Sporting o los jugadores del Sporting en la visión de Yáñez, pero ajustado al palo izquierdo no pudo hacer nada. Yo creo que estupendo el gol.
1: La verdad que sí, ¿eh? Porque es una pérdida de Corredera, es un pase de Cuenca, el control de Corredera demasiado largo. Y a partir de ahí, se genera la contra y el disparo de Arnaiz, que la verdad que lo hace muy bien, lo ajusta y acaba batiendo a Yáñez. Pues mira, empieza el Granada, que estaba con esa racha mala, pues la mejor medicina, empezar y en el minuto uno marcar el primer gol. Vamos a ver cómo le afecta al Sporting también en un partido que es lo que decimos, no te juegas nada. Ante el Zaragoza también comenzó perdiendo hace dos jornadas y consiguió remontar ante el conjunto maño. Juega el Granada. Pelota en defensa, Rubén Alcaraz, se apoya en la diestra para Pau Casadesús, busca aguantar César Gelaver, Alexandre Corredira, la pelota que no llega a salir, se la queda el conjunto nazarí, buscando jugar Ander Astrálaga, para Izán, este en cortito, para Manu Lama para Flores, el central con el dorsal número 36, viene a jugar Rubén Alcaraz, la pega en largo buscando el desmarque de Pablo Sainz, va a buscar el centro ante Andrés Cuenca, despeja Lucas Pegada, la pelota por línea lateral, la verdad que ha comenzado la Granada como un tiro, Carlos.
0: Sí, la verdad que, y el Sporting al contrario, el Sporting con bajas revoluciones, esperemos que sea solo la toma de contacto y empiece a meter más revoluciones porque el Granada, vamos, aquí recordemos que ninguno de los dos se juega nada, pero aún así, de momento dominando el Granada.
1: Pues de momento, mira, hoy si me esperaba un Sporting que podía ganar, no me lo esperaba ante el Almería y ante el Zaragoza, pues hoy igual es el día que perdemos. Estas son las cosas del fútbol, que es tan difícil muchas veces acertar y pronosticar. Pero viendo cómo venía la Granada con las dudas y que tú presentabas un buen equipo, que estabas acabando bien el año, era mucho, estamos en el minuto 3, pero la verdad que el inicio no ha sido el más esperanzador en función de los intereses sportingistas, que hoy viste completamente de negro, buscando jugar el Granada en defensa. Manu Trigueros aparece, busca el cambio de orientación hacia la izquierda, cortó con el de pecho Kevin Vázquez, juega este para Manu, pincha la pelota al neno de Catoira, fuera la apertura a la diestra para César Gelaver, arranca por el carril del 7 Gelaver, busca el centro, tocó Manu Lama, atrapó Ander Astrálaga, atrapó el guardameta que saca ya rápido en juego esa pelota. Juego que partido que está muy abierto, hay mucha ida y vuelta. De momento el centro del campo que no aparece, ninguno de los dos equipos. Otra vez Arnaiz, parte izquierda, busca irse de Kevin Vázquez, lo consigue, el pase atrás, Jorge Pascual, salva Lucas, pegan. Vale, lo de Kevin Vázquez es una cosa, le ganan todos el uno para uno, no te aporta nada en ataque. Busca el disparo, Iza, y Áñez corre. Pues cómo ha salido el Granada, qué mal el Sporting. Y con la sensación, Carlos, de que vas a sufrir por los dos laterales. Porque por la izquierda Andrés Cuenca no es un lateral, así que con un extremo rápido como Pablo Sáenz puede sufrir. Y en la derecha, bueno, las dos temporadas de Kevin Vázquez atestigua lo que es. Por mucho que diga Borja Jiménez, que es el que mejor defiende, a mí no me da ninguna seguridad.
0: Dices por los dos lados, y vamos, vemos también por el centro como fue el primer gol, y están tirando de recursos, ¿eh? No dudan en, si no se acercan, tiran de balón largo desde fuera del área, bastante fuera del área, con bastante acierto, ¿eh? Segunda intervención de Yáñez, bueno, la primera fue gol, y en esta tuvo que hacer una buena tajada, que desvió a córner.
1: Sí, sí, la verdad que está activo, ¿eh? Ha salvado Yáñez. El tiro de Izan, antes Lucas Pegán, el disparo de Jorge Pascual. La verdad que el inicio no es bueno, el inicio de partido del Sporting no es excesivamente halagüeño. Ya la hemos perdido, ya ha recuperado el Granada, que juega por medio de Flores. Presiona Justin, Flores a la diestra para jugar nuevamente con Pau Casadesús, que este descarga atrás para el guardameta Ander Astrálaga. La golpea en largo, directamente fuera. Balón que se perdió por línea lateral. Saque de banda, que es para el Sporting. Con Borja ya de pie. Técnico abulense. Que, en fin, pues yo creo que no va a ser bien recordado, ¿eh? Su paso por Asturias y por Gijón, con una salida de aquella manera. Y deportivamente yo creo que tampoco ha dado ese paso, ¿no? No ha sido un desastre como Rubén Alves, ni mucho menos. Pero tampoco yo creo que ha dado ese plus, ¿no? Que a una plantilla con ciertas carencias necesita, ¿no? Para, pues, minimizar todas esas dificultades ya de plantilla. Y me da la sensación de que, bueno, pues ha cumplido el trámite, pero ha aprobado, pero no te ha dado para mucha nota el trabajo de Borja Jiménez, al que yo no, sigo sin comprar, no lo voy a comprar nunca, que la situación era dramática cuando llegó al banquillo. 9 puntos tenía el Sporting, zona media-baja, pero, por ejemplo, el Málaga estaba en descenso con 8. Fíjense cuántos puntos nos ha sacado el Málaga al final de la competición. Juega Granada, pelota para Manu Lama, que si no le presionan va con tranquilidad conduciendo. Gelaber lo defiende con la mirada, abre para Pau Casadesús, descarga este atrás para que golpee en largo Flores, el balón que se va a marchar directamente fuera, va a ser saque de banda favorable al conjunto rojiblanco, favorable a Andrés Cuenca, que es el que actúa hoy de lateral zurdo en este campo, que esto es rival que suele ser, ¿eh? Cementerio indio para el Sporting. 20 ocasiones, con esta 21 solo hemos ganado una vez, el 23 de noviembre de 2018, con José Alberto López en su estreno en el banquillo del Sporting. Ojo Duba, busca marcharse, el centro, nada atinado, con pierna izquierda, se marcha muy desviado, saque de portería. ¿Te gusta más Duba sin izquierda o en derecha, Carlos, que es donde le hemos visto el mayor rendimiento?
0: Pues yo creo que en derecha, ¿eh?
1: A mí también.
0: No me acaba de convencer en la izquierda.
1: Y que tampoco es Gelaber. Bueno, lo tengo que amoldar ahí porque tengo un extremo diestro, un jugador que está mucho más cómodo a la derecha, pero Gelaber diestro en derecha y tampoco lo veo excesivamente cómodo. No sé, no he entendido, pero ya es más partidos. Creo que en Córdoba también lo hace así, hablo de memoria, y yo no he acabado de tampoco entender determinadas cosas de Borja Jiménez. El golpe ahora, que se ha llevado Kevin Vázquez, el juego por tanto detenido. Se ha hecho mucho daño, se ha chocado, le ha quitado la pierna de apoyo a Kevin. Otro jugador, ¿eh? Entre que ha jugado poco y cuando lo ha hecho, por ejemplo, el día del Racing de Santander, duró 5 minutos en el campo aquel día, que se retiró lesionado con un problema muscular. 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Se recuperó ya Kevin Vázquez, que juega bien hacia la diestra para César Gelaber, carril del 7 al suelo. Manu Lama arriesgó, pero rebañó bien la pelota. Un balón que va a ser en saque lateral favorable al conjunto sportinguista. en ese carril del 7 o del 2, porque va a sacar desde el lateral César Gelaver a la altura del punto de penalti, parte diestra, a ver la catapulta del fío de Juanmi. Decía esta semana, no hay sitio mejor que Gijón. Saca Gelaver, despeja de cabeza la zaga del Granada, va a ser saque lateral para el Sporting. Va a ser saque de banda para Kevin Vázquez. Bueno, poco a poco, ¿no? Igualándose el partido, Carlos, es normal, tras un inicio en el que te han hecho tres ocasiones claras y una ha acabado en gol.
0: Sí, yo creo que se está equilibrando todo. Ahora empezamos a ver un poquito más de acercamientos por parte del Sporting, pero bueno, yo creo que el partido todavía está muy abierto. No me fío mucho de lo que pueda hacer el Sporting hasta ahora, pero bueno, esperemos que vaya metiendo lo que decía antes, ¿no? Metiendo un poquito más de revoluciones y picante y que podamos disfrutar aunque sea el último partido a domicilio.
1: Sí, sí, sí, ojalá que sea así. Y que el Sporting, pues, nos despidamos, ¿no? El cabezazo se ha llevado Pablo Vázquez dentro del área, el árbitro que no quiere saber nada, que nos vayamos, ¿no? Con un buen sabor de boca. Nos vamos a ir hasta prácticamente 16, 17 de agosto, ¿no? Que vuelve la competición oficial para el Sporting. Es decir, estamos hablando de 3 meses prácticamente. ¡Ojo, Lucas pega! ¡Balón suelto en el área! Buscaba el disparo, tocó Manu Lama. El balón para Juan Fernández Otero, el expreso de Chipi. Descarga atrás para Duba, Granada, que ha demostrado ahora falta de contundencia defensiva. Acabó sacando esa pelota al conjunto nazarí. Vuelve a la carga el Sporting.

0: pisar en el bar, quien toca finalmente esa pelota para que reciba el central en el área. Juega Hormigo, atrás para Rubén Alcaraz, aleja el centrocampista ya veterano del Granada, Andrés Cuenca, que decía que estaba muy feliz en Gijón, pero que depende del cómo, su futuro. Equipo de Cesc Fàbregas que se ha clasificado para la Champions, ¿eh?, la próxima temporada. Corredera, buscaba jugar a la izquierda para Duba. Al suelo el defensor, saque de banda, de nuevo para el Sporting. Duba sin, que va a jugar hacia atrás con Cuenca o hacia adelante con Corredera. Pues mira, al final ha dicho, venga Cuenca, saca tú que eres el lateral. Así que deja la pelota para el Adamuz, el cordobés. Se ofrece Duba, juega hacia adelante buscando a Juan Ferney. No puede controlar el cafetero. La pelota se perdió por línea lateral, saque de banda. Brazos cruzados para el técnico abulense Borja Jiménez. En estos 12 para 13 del primer tiempo, 1-0. Vence el Granada con el gol en el primer minuto de juego de José Arnaiz. Jorge Pascual se equivoca, la regala directamente. Otra vez saque de banda. Ahora le va a favorecer al Sporting, que saca rápido. Juega Justin, el pase hacia tierra de nadie. Recupera el Granada, Hormigo. Hacia adelante, zona defensiva, José Arnaiz, el autor del gol, presionado y encimado por Kevin Vázquez, se marcha con facilidad José Arnaiz, abre la izquierda para Diego Hormigo, el control largo, cortó bien Pablo Vázquez, el balón se pierde por línea lateral, saque de banda, favorable al Sporting, zona defensiva, parte diestra, venga, hacemos una pausa, 13 de juego de este primer tiempo, Granada 1, Sporting 0.
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0: Donde gana Granada por 1-0, minuto 1 de juego, marcó José Arnaiz. Gol muy tempranero, ¿eh? Habría que ver si es el gol tempranero, el mayor, el principal, el primero que ha encajado el Sporting esta temporada, ¿eh? Mirando por los minutos en los que ha encajado el conjunto rojiblanco, la estadística de goles encajados en el minuto... uno es el único, mira, en el jornada 8, minuto 9, marcó el Castellón, en la jornada 14, en el 5, el Eibar, en la jornada 22, en el 10, la Cultural, y en la jornada 33, el Racing, en el 10. Así que el gol más tempranero que ha encajado el Sporting en toda la temporada, minuto 1, el gol de José Arnaiz. La falta es para el Sporting, para Pablo Vázquez, zona defensiva, primer cuarto de hora de juego en Los Cármenes, Granada 1, Sporting 0. Pablo Vázquez juega para combinar con Alexandre Corredera. Pablo Vázquez, este para Justin. Justin Smith para Cuenca, Cuenca para Alexandre Corredera. Juega este para Cuenca, nada, la pérdida de balón del Sporting. Saque lateral, favorable al Granada. Un Sporting, Carlos, que ya ha confirmado que Cristian Joel, Eric Curbelo y Kevin Vázquez, confirmado de forma oficiosa, ¿eh? No ha sido oficial todavía, esto la próxima semana lo será, que no van a seguir, me parece bien, Carlos, creo que los tres, ninguno ha hecho méritos para continuar. Hay un cuarto nombre, que es el de Brian Oliván, que hay alguna duda más, a ver qué caja económico podría tener, pero un poco me pasa lo que me pasa con Borja Jiménez. Creo que ha mejorado porque había un hueco negro terrible en ese lateral zurdo, pero tampoco me parece, ¿no?, que haya hecho una segunda vuelta para ofrecer una renovación. Otra cosa es lo que vayas a poder fichar en el mercado, ¿no? Pero yo la verdad que los cuatro que acaban no le daría continuidad a ninguno.
4: Sí, estoy totalmente de acuerdo contigo. Lo que más miedo tengo es que se quede gente que no tendría por qué quedarse. Obviamente yo no soy nadie para decirlo, pero que no ha tenido un rendimiento óptimo en esta temporada y no lo sé. Quizá podrían decir unos que habría que darle oportunidad, otros que no, después de visto lo visto.

0: pero lo que más miedo tengo es esa política de descartes, de cesiones del Sporting, que así al final no creas equipo, porque están muy poco tiempo aquí, luego se van y es el día de la marmota siempre.
1: Porque tiene que hacer eso, 11, 10, 11 fichajes, yo creo que es impepinable lo que tú dices, ¿no? Hay que hacer una limpia de los futbolistas que no te han aportado nada hasta el banquillo. ¡Ojo a Dubas! ¡Dubas sigue en la frontal! No puede encontrar el disparo, Dubas. Le echaron encima a dos futbolistas del Granada, acabó por perder la pelota el pingüino. Y bueno, hay futbolistas que no terminan contrato y que para mí también deberían de salir. Jesús Bernal, Dani Keipo, Amadou Matar, Jan Kembo, todos estos jugadores tendrían que desfilar también. ¿Lo vas a conseguir? ¿El mercado te va a posibilitar eso? Bueno, eso es lo que tiene que gestionar el grupo Orlegui, pero es impepinable que esos futbolistas no pueden continuar porque han demostrado que no tienen lo necesario para, pues, lo que estamos hablando, tener una plantilla de 15, 16 futbolistas, 17 válidos para la categoría en cualquier momento, y no ha sido el caso. La falta, que es favorable al conjunto rojo y blanco, esa falta escorada en parte diestra, que va a colgar a Alexandre Corredera con pierna izquierda. Va el envío de Corredera buscando punto de penalti. La llegó a tocar de cabeza Pablo Vázquez. No la pudo dirigir, eso sí, entre palos. Se marchó desviado. Va a ser saque de puerta favorable al conjunto sportinguista. La puso Corredera, cabeceó Pablo Vázquez. Cuatro dianas para el de Gandía esa temporada. Acabó rematando, eso sí, desviado. Buena la presión ahora de Corredera. A punto está de robar el catalán. Se la quedó, sin embargo, el Granada. Juega hacia el costado diestro para Pau Casadesús, cruza divisoria, se apoya por dentro en Pablo Sáenz, de nuevo Pau, la dejó atrás ahora Pablo Sáenz, recupera el Sporting, la tiene Alexandre Corredera, busca salir a la contra, juega con Otero, la descarga que no es buena del cafetero, la pelota la recupera el conjunto nazarí, y San González, la tiene el central del Granada, buscando jugar por dentro Manu Trigueros, recupera bien César Gelabert, que tiene la pelota, uy, descarga atrás, llega fácil Yáñez, que aleja con pierna diestra, Duba con el pecho, la descarga abajo, para jugar con Pablo Vázquez de cara, el de Gandía a la diestra, Kevin Vázquez levanta la cabeza, la rasea, buscando al expreso de Sipi, va Juan Ferné, se cruzó Manu Lama, el contacto, y el córner, bien el asistente, protesta mucho Manu Lama, pero volvemos a lo mismo, no todo el contacto en el fútbol es falta. El fútbol es un deporte de contacto. A veces se nos olvida y cualquier mínimo contacto señala la falta. Para mí acierta el asistente que hay contacto, sí, por supuesto, pero no me parece lo suficiente como para pitarle la falta. El cafetero que ha forzado el córner. Venga, balón parado para el Sporting. 19 para 20 desde primer tiempo. 1-0. Vence el conjunto de José Rojo Pacheta. El gol de José Arnaiz en el 1. Ejecuta Alexandre Corredera, cerradita, segundo palo. Bien, André Astrala. No solo ha salido a la frontal de la área chica a por la pelota, sino que la ha atrapado con seguridad. Buscaba salir rápido a la contra. Replegó bien defensivamente el Sporting Alcaraz. Busca ese cambio hacia la parte diestra para la carrera de José Arnaiz. A proteger Rubén Ayáñez esa pelota, que se va a acabar perdiendo por línea de fondo. Además estaba en fuera de juego el autor del 1-0. Así que la pelota va a ser para el conjunto rojiblanco, para el conjunto sportinguista, con Carnicería Hermanos Verdasco, cachopos con 6 tipos de carnes y 25 rellenos distintos, personalícelo a su gusto, de gran calidad y elaboración propia. 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Busca jugar al Sporting. El cambio de Gelaber buscando a Duba, el control que no es bueno, atrapa el guardameta, partido no por el Sporting, Carlos, que no había empezado bien, pero sí por el Granada, ha bajado mucho, ¿eh? No, los últimos minutos, la verdad que muchas imprecisiones por parte de los dos equipos.
0: Sí, bueno, son conscientes que, como decíamos antes, no se juega nada, es el último partido de la temporada, pero por lo menos, oye, juegas en casa, intentar meter un poquito más de presión, pero el juego ya es, no voy a decir que es aburrido, sí que está abierto, pero no tiene la frescura y la rapidez que hemos visto en los últimos partidos del Sporting, y eso quizás se haga un poquito tedioso, ¿no?, de estar viendo prácticamente lo mismo, porque las jugadas son bastante parecidas. Volviendo al tema de que te había comentado antes de Óscar Trejo, hay una gran división de opiniones, porque hay gente que lo quiere porque es jerarquía, experiencia, y eso es algo que se nota, porque cuando tuvimos a al Cali, por ejemplo, era un jugador más a seguir, a tener en cuenta, pero hay otros que dicen que no quieren a alguien con dudas, porque según se aparece la prensa, está dudando en si colgar las botas y meterse ya de lleno en el tema de despachos en el Rayo Vallecano o venir. ¿Tú crees que alguien con dudas sería bueno o alguien con jerarquía es necesario? Porque, por ejemplo, para 90 minutos no está, pero sí para suplir a Gelabert los últimos 20, 25, por ejemplo.
1: Estoy de acuerdo en las dos cosas que dices, los dos extremos, lo que te decía antes. Yo estoy de acuerdo en las dos opiniones o las dos corrientes de opinión. Por un lado, jugador que está dudando entre retirarse y pasar a los despachos y seguir jugando, es una red flag de Manuel. Me parece que es jugador a evitar, porque si él mismo no tiene la confianza de seguir jugando, mal empezamos. Y por otro lado, estoy de acuerdo en que eso, con el rol adecuado, creo que puede ser un jugador útil por esa jerarquía que va a tener en el vestuario. Creo que este año se ha echado en falta, sinceramente. Eso por un lado. Por otro lado, puede haber penalti en ese córner, Pau Casadesús sobre Dubacín. Está agarrando ahí por el cuello prácticamente. El árbitro que de momento lo ha parado. Vamos a ver si... No, pues creo que no va a revisar esa acción de la Fuente Ramos, que no va a llevar a capítulo Moreno Aragón. Nada, se reanuda el juego. Sí, creo que por esa jerarquía sí que está bien. Teniendo claro cuál es el rol también, me parece fundamental, esos 10-15 minutos o cuando no esté Gelabert poder ser importante. Y luego, por ese lado lo veo todo perfecto, Carlos, pero por otro lado me genera la duda, ya no solo de las dudas propias que tenga el futbolista, sino el hecho de que tú escuchas un poco a la gente del Rayo y sí, te veneran la figura de Trejo, pero futbolísticamente te dicen que el futbolista está muy, muy justo ya para competir al máximo nivel, ¿no? Que no es lo mismo primera que segunda, que el rol de 15-20 minutos te lo puede dar en segunda, bueno, habría que verlo, ¿no? Pero sí que me parece un fichaje con muchas aristas, con cosas positivas y cosas negativas que me echan para atrás. Pero también te digo, dame a Trejo, a este Trejo, que a Madu, a Keipo, ¿no? Con todo el respeto para estos futbolistas. Se trata de no que sea pieza capital en el campo, no que sea indiscutible, sino tener ese rol, ¿no?, de futbolista que entra 10 minutos, te aguanta la pelota, te da un pase, consigue también al público conseguir que vayan todos a una, elevar un poquito todo eso. Bueno, yo creo que por ahí ese fichaje tiene visos de éxito. Luego, pues, como te decía, ¿no?, te genera también dudas el estado físico que puede tener y las dudas que tenga el futbolista.
0: Segundas partes nunca fueron buenas, se dice, y de hecho el Óscar Trejo que estuvo en el Sporting en la anterior etapa no tiene nada que ver con el Óscar Trejo de hoy en día.
1: Es que para mí ese es el primer error, no solo para el futbolista, sino para la afición. Saber el rol que tiene Trejo, que vendría a ocupar Trejo, y exigir en función de eso. Por eso te digo que yo creo que tiene que ser un fichaje, teniendo claro el rol en el campo, el gasto salarial tiene que ir en consecuencia al rol que va a tener, que esa es otra, no por venir de primera división, tienes que hacer una inversión fuerte en ese tipo de futbolista, pero lógicamente el futbolista ha pasado mucho. Es que yo estaba viendo, lo fichas en la 2011-2012, juega en segunda, que es una temporada espectacular, 2012-2013. Estamos hablando de que la próxima temporada van a pasar 14, es decir, desde la, 14 años desde la última temporada, ¿no? Ha pasado mucho, yo creo que no se le puede exigir a un futbolista ese. Tampoco es que fuera un... no es un Gelabert en el sentido del despliegue físico, ¿no? Un Dubacín. Era un futbolista, pues, de muchísima calidad, con buena arrancada, pero lógicamente no se puede esperar esa versión de Trejo bajo ningún concepto. A mí me motiva el hecho, Carlos, eso, de que mejoras el banquillo con lo que tienes y que yo creo que te va a dar una jerarquía en el vestuario que adoleces por completo.
0: Sí.
1: Tú escuchas hablar a los jugadores del Rayo de Trejo y todos hablan maravillas de él, ¿no? Entonces, bueno, por ese lado humano, yo creo que te puede aportar mucho Trejo de cara a la próxima temporada.
0: Claro, pero es que... Y luego, por ejemplo, el tiempo, ¿no? Él dijo que se decidiría la semana que viene. O al menos, si no lo dijo él, lo ha dicho alguien cercano al Sporting. Pero claro, yo personalmente lo dejaría en la recámara. No sé cuánto tiempo podría estar en la recámara. Y ver si el Sporting empieza a activarse y no espera hasta la última semana o las últimas dos semanas de inicio de la temporada y empiezan ya a fichar, como ya ha pasado con el portero del Sansevé. O sea que No lo sé, no estoy convencido, ¿eh? Yo casi sería un no.
1: Es una buena versión, una reunión que está pendiente de Martín Presa con Trejo para decidir, para convencerlo de que siga el Rayo, porque el Sporting lo tiene prácticamente atado a expensas de que Trejo decida, ¿no?, finalmente seguir jugando al fútbol y comprometerse con el Sporting. Lo que no falla, Carlos, en estos partidos que son casi bolos veraniegos, es que Kevin Vázquez se lleva una amarilla, ¿eh? Que el mejor defensor, palabras de Borja Jiménez, realmente espectacular, amarilla para Kevin Vázquez, se desentiende, saca el brazo, golpea a José Arnaiz, amarilla para mí, claro, del gallego, que de todos los que no van a seguir en el Sporting, este me parece claramente el futbolista que menos ha aportado. Cristian Yoles es un canterano y no ha aportado mucho como portero suplente, pero tanto Curbelo como Brian Oliván se van, han aportado mucho más que Kevin Vázquez en estos 2 años que ha estado en Gijón.
0: Sí, la verdad que ha calado hondo aquella frase, ¿eh?, del visionario. Pero bueno, oye, si esa es la forma de ver el fútbol que tiene, cuando el resto del sportinguismo y seguidores del fútbol ven lo contrario, pues tampoco vamos a ir en contra de él. Pero bueno, ya este es el último partido, no lo vamos a ver más. Esta semana, bueno, pues decía en la rueda de prensa, ¿no?, que va a echar de menos el sonido del mar y todo esto. Digo yo que sí, para quedar bien.
1: Es que, repito, me ha sobrado este último mes, me ha agotado a escuchar a Borja Jiménez, me ha agotado, porque no ha aportado nada, ha buscado quedar bien con todo el mundo, y ya sabes, cuando quieres quedar bien con todo el mundo, no quedas bien con nadie, y las pijadas de ayer de que ha sido una semana muy difícil por no seguir en Gijón, que va a echar de menos levantarse y oler a mar, caminar por la playa, pues no te marches, todo es maravilloso aquí en Gijón, no sé por qué te marchas. La plantilla está bien, es un grupo fabuloso, con el grupo Orlega y con Pepe Riestra, genial. La ciudad, maravillosa. Es que, repito, no entiendo nada de Borja Jiménez de este último mes. Entonces, bueno, pues
0: tiene algo ya por ahí, seguro.
1: Sí. A mí es mi sensación, él dice que se marcha para casa. Vamos a ver, a mí me sorprende mucho. Yo la sensación que tengo y que he podido testar un poquito dentro del club y demás, ojo la pelota larga buscando a Juan Ferney, ojo el control y la media vuelta, Ander Astralaga. Se lo encontró el portero del Granada. A mí la sensación que me da es que ha sido un trato difícil en el día a día con el vestuario, por mucho que se diga, ha habido futbolistas que no estaban muy de acuerdo en la forma de llevar el grupo por Borja Jiménez. Ha sido también una gestión-relación complicada con la propiedad, porque al final tiene un carácter especial, es muy ganador y bueno, no ha sido fácil en determinados momentos gestionar esa relación. Y por otro lado, él al final es una persona que ve mucho, ¿no? Pues esa segunda, tercera imagen, lo que pueden pensar la gente de él. Y lo que me cuentan un poco es que él ha empezado a ver fantasmas, en el sentido, pues si el año que viene me sale mal, pues igual el banquillo al que puedo llegar ya no es uno como este, como otro. Entonces él ha empezado como a calentarse, como a empezar a ver fantasmas alrededor de lo que podía ser el proyecto. Y no se ha atrevido, ¿no? Le ha podido Gijón, le ha podido la presión del Molinón y no se ha atrevido a gestionar esta temporada, ¿eh? Entonces, bueno, pues yo creo que al final, y es una cosa que digo muchas veces, no es lo mismo entrenar al Leganés, al Getafe, que entrenar al Zaragoza o al Sporting, por decirte dos equipos. Y la sensación que me queda es que Borja Jiménez le ha quedado grande y le ha podido la presión. Es mi sensación, por lo que me han podido ir contando, es la sensación que me transmite. Él, por ejemplo, en Coruña también acaba mal, no consigue el ascenso, un equipo similar un poco a lo que es el Sporting, y no ha acabado de convencerse de que la próxima temporada podría ser buena para sus intereses. Ha empezado a entrarle dudas, precisamente por eso, porque si fallo este, a ver qué banquillo me puede quedar, y yo creo que al final pues se ha juntado un poco todo esto y pues bueno, pues ha decidido marcharse. Como se marchó esa pelota por línea lateral, hacemos por tanto una pausa, 30 del primer tiempo, Granada 1, Sporting 0.
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0: 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Vaya cómo está Izan González, vaya dos disparos que ha hecho en esta primera parte, ¿eh?
1: Un futbolista este Izan González que lo tiene fichado el Girona.
0: ¿Sí?
1: Va a reforzar al conjunto catalán que va a ser rival del Sporting la próxima temporada, uno de sus fichajes, ¿no? De segunda, de primera red, que el Sporting no ha acabado de hacer y que, bueno, vamos a ver, ¿no? Suena, por ejemplo, el delantero, ¿no? Del Athletic Bay, Baisanz, por ejemplo. Bueno, vamos a ver cómo se refuerza el conjunto rojiblanco. De momento esos tres nombres, ¿no? Ecoy Charana, que ha jugado hoy, por cierto, en el partido frente a la Cultural y Deportiva Leonesa. Sí. Bueno, no le ha inquietado demasiado la Cultu, no ha podido, ¿no? Yo creo hacer demasiado en el gol. Así que está el partido calentándose. Hay una acción de Dubasín sin balón. Ha caído en el suelo. Y no sé lo que le ha mostrado el colegiado. Amarilla, entiendo.
0: Amarilla Alcaraz.
1: Está Granada protestando mucho, este minuto 33, en una acción en la que Dubasín no está la pelota en juego, bueno, el Alcaraz le golpea sin querer, va hacia atrás y acaba pisando a Dubasín. Puede ser amarilla, Carlos, pero yo ahí no veo, ¿no? El que el futbolista lo haga adrede, vamos.
0: No lo hace adrede, lo hace totalmente sin querer, pero bueno, se calienta el ambiente por momentos, menos mal que estamos a unos 7-8 minutos del descanso.
1: Y ha podido hacer daño a Duba, ¿eh? Una cosa no quita la otra, pero el partido se está calentando de una manera que, bueno, no parecía, ¿no? Viendo cómo lo que se juegan los dos equipos, que podría suceder. Pues amarilla para Kevin, amarilla para Alcaraz, 1-1 en cartulina. 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La pelota que la juega Granada en defensa, Alcaraz para Manu Trigueros. De nuevo Alcaraz por dentro para Izan, de los más destacados, sin lugar a dudas, este primer tiempo. La perdió Pablo Sainz, el colegiado, que es en falta de Justin. Balón, por tanto, favorable al conjunto de Pacheta. No lo acaba de estar de acuerdo. Lucas Pegán ha tenido una ocasión antes el Granada, una acción en la que faltó contundencia por la banda izquierda del Sporting, entre Cuenca, Pegán, se metió Pau Casadesús hasta la cueva, hasta el área, y acabó disparando casi sin ángulo, sacando bien Yáñez, que está teniendo trabajo, y podríamos decir que es de los destacados en el Sporting en estos 35 minutos de juego ya que llevamos. Lucas Pegán para Gelaver, descarga atrás, de cara para Cuenca, más atrás todavía para el portero, para Rubén Yáñez, alejan largo, pierna diestra, el cancerbero catalán buscando a Duba, se mide con el Manu Lama, se están agarrando los dos, el árbitro que de momento no señala nada, está muy picado Dubasín, que se encaraba ahora con Manu Lama, el colegiado que no pita nada, Dubasín, intentaba descargar esa pelota, está partido con mucha tensión, ¿eh? Hay duelos por todas las zonas del campo, donde saltan chispas, José Arnaiz, aguanta la pelota, juega para Manu Trigueros, Trigueros para Izan, Izan se le echa un pelín largo, pero conserva la pelota, presiona Manu Rodríguez, Izan que buscaba trazar un pase, que era buena la intención, no tanto la ejecución. Corrió César Gelaver, no sé muy bien por qué, porque el balón se iba claramente por línea de fondo. Saque de portería, favorable al Sporting. Ese duelo entre Lama y Dubasín ha saltado chispas, ¿eh, Carlos?
0: Sí, la verdad que hay momentos en los que parece que quien no sepa que no se está jugando nada, parece que es un partido, en algunos momentos, de acceso a playoff, porque hay una rivalidad, hay unos enfrentamientos, algunas durezas, pero bueno, lances el juego, no hay malas intenciones, por lo menos.
1: Sí, pero como si tuvieran cuentas pendientes, unos con otros, La verdad que el partido, como no se ponga serio Moreno Aragón, se le va a complicar, ¿eh? Juega Gelaver en largo, buscando al pingüino. Duba 5, Manu Lama al suelo. Manu Lama arriesgando, pero tocando balón. Saque lateral favorable al conjunto rojiblanco. Saque de banda parte diestra favorable al equipo de Borja Jiménez. Se irá y llegará Nicolás Larcamón al banquillo rojiblanco. Sporting que se queda de vacaciones, ¿eh? Acaba el partido de vacaciones. No están obligados los futbolistas a regresar a Gijón. Algunos que ya no volverán a Gijón y que emprenderán ya sus vacaciones. Jorge Pascual para Pablo Sainz. Descarga atrás de cara para combinar en cortito con Flores. Alcaraz de nuevo para Flores. En defensa viene a recibir Izan. Iza con la pelota, se equivoca en la descarga, bien la recuperación de Dubasín, recupera el Sporting, Manu para el pingüino, la tiene Jonathan Dubasín, parte diestra, se frena, juega la frontal para Manu, Manu que pisa área, juega atrás para Justin, el golpeo, le molestó el defensor, le molestó Pau Casadesús, que fue el último en tocar la pelota, va a ser córner para el Sporting. Siempre está metido en el partido Duba, Carlos, cómo lee el pase, cómo sale rápido a la contra y cómo ha generado esa jugada buena, al que Justin se le echó encima a Pau Casadesús.
0: Sí, uno de los fichajes más acertados, puedo decir, de los últimos años, de las últimas temporadas del Sporting, y la verdad es que está dando mucho, mucho juego. ¿Cuántos goles lleva ya?
1: Dubasín, 16 goles esta temporada. Casi nada, ¿eh? Muy bueno ese tridente del conjunto rojiblanco, 16 Duba, 15 Otero y 8 Gelaver.
0: Además, buen rollo entre ellos porque no es la primera vez que le hacen penalti a Duba y Duba se lo cede a Otero y al revés, que no hay ansia de protagonismo.
1: No, y son estrellas en el Sporting y son los primeros que curran, son los primeros que corren, son los primeros que defienden y la verdad que son tres futbolistas sobre los que construir a ver si por fin un proyecto para ascender el próximo verano. Juega Cuenca para Justin. Justin que abre hacia la banda izquierda, buscando jugar con Gelaver por dentro, recibe el Leno de Catoira, Manu, Manu para Otero, recibe de espaldas, descarga de cara para el de Gandía, Pablo Vázquez abierto en el costado, Kevin busca jugar por dentro para el cafetero, se va a cruzar Manu Lama, la pelota se perdió por línea de fondo, va a ser saque de portería favorable al Granada, saque de portería que va a ser favorable a Ander Astrálaga. Venga, hacemos la última de este primer tiempo, 39 de juego en el Estadio Los Cármenes, vale el gol de Arnaiz en el minuto 1, Granada 1, Sporting 0.
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0: Regresamos ya en la recta final de los primeros 45 minutos con Pelayo y Hostes.
1: La pelota que la juega el Granada. Rubén Alcaraz en largo, buscando en banda diestra. Pablo Sáenz, que bueno el control. Se mide en velocidad con Andrés Cuenca. Pisa área, escorado parte diestro. Uy, Cuenca, cómo arriesgado. Al final el saque de puerta, no lo protesta Pablo Sáenz. De momento el colegiado que quiere parar para que le confirmen desde el VAR que no hay nada punible en esa acción. Como le ha ganado, por velocidad. Es lo que hablábamos, es un central en un lateral. Es que lógicamente va a sufrir ante un extremo rápido como es Pablo Sáenz. Luego ha defendido bien y no parece que haya ningún tipo de contacto. Así que se tiene que reanudar el juego, yo creo, Carlos, sin ningún tipo de duda.
0: Por supuesto, estoy totalmente de acuerdo contigo, Pelayo. ¿Qué esperas ya de cara a la segunda parte? Más de lo mismo, ¿no? No creo que vaya a hacer ningún cambio, por lo menos.
1: Sí, no creo. Es que el banquillo tienes a Gaspar, que sí que va a entrar seguro. Y luego el ofensivo tienes a Keipo, que vuelve tras lesión, y a Madu. Es que no tienes más. Es decir, que bueno, pues morir con esto, como ha muerto durante toda la temporada. Es decir, cambios tardíos y manteniendo a los jugadores buenos mientras el resultado no es favorable. Juega el Sporting. Se equivocó en esa apertura Jonathan Dubasín, el balón al lateral. Saque de banda que efectúa ya el conjunto rojiblanco. Manu Rodríguez, el uno de Caldeira ante Izam. Juega atrás para Pablo Vázquez. Pablo Vázquez para Andrés Cuenca. Todo esto en campo del Granada. Cuenca se frena, juega por dentro para Manu. Manu buscando a Juan Ferney, Otero que recibe de espaldas, la saca al costado, ahí recibe César Gelabert, juega para Manu, Otero, se frena al Sporting, Otero por dentro, Jonathan Dubasín controla el pingüino, busca el balón para la subida de Cuenca, al suelo el futbolista de la Granada, ahora sí que te van a pitar la faltita. Y la acción que es favorable al conjunto nazarí, una de las pocas en las que se prodigó en ataque Andrés Cuenca. 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Sporting que accedió a 3 eliminatorias de Copa del Rey, ganó el Caudal, ganó el Mirandés, y cayó finalmente ante el Valencia en el Molinón. Juega César Gelabert, el cambio en largo, buscando la carrera de Juan Ferney, que no va a llegar a esa pelota, se pierde por línea de fondo, saque de puerta, último minuto, Carlos. ¿Qué va a prolongar Moreno Aragón?
0: Pues yo creo que va a meter 2, ya lo verás.
1: Pues es que ha perdido tiempo, ha habido que atender a Kevin, el gol, tal, bueno, es que el partido da para eso. La cosa es cómo lo gestione Álvaro Moreno Aragón. La saque de puerta, que es para el Granada, que es para Ander Astrálaga, ya con poca hora Manu Lama, el periodista de la cadena COPE, que tiene al hijo jugando, a Manu Lama, al dorsal número 5. Pues ahí está también viendo el partido, en Los Cármenes. Golpea largo el guardameta Ander Astrálaga. La pelota dividida se la queda Rubén Alcaraz. Juega hacia la diestra para la subida de Pau Casadesús. Se cruza Dubasín, que también está defendiendo ahí. Aún así se marcha el lateral. Se cruzó Lucas Pegán, la juega Izan para Trigueros. Trigueros que pisa la pelota, se cruzó Pablo, recupera el Sporting. 1, Carlos añadido, me parece poco.
0: Sí, la verdad, porque hubo momentos en los que sí tuvo el juego detenido, pero bueno, se ha quedado cortito, no quiere alargar demasiado la cosa.
1: Pues 30 segunditos, eso es lo que nos queda para finalizar esta primera mitad. Manu Trigueros, presionado por Justin, descarga atrás el Granada, vuelve a iniciar, la tiene Flores. Flores que busca el cambio de orientación hacia la parte diestra, recupera Kevin Vázquez. Kevin, que juega por dentro, la tiene César Gelabert. Gelabert por dentro buscando a Juan Ferney, se va al suelo, la falta, sí. Pues la última, Carlos, una falta lejana, pero la va a aprovechar el Sporting para colgarla arriba.
0: Bueno, pues también tiene recursos, ¿no? Tiene algún peloteador que otro que no lo hace mal, pero yo creo que está un poco lejos, ¿no? Para... ¿Ves?
1: Sí.
0: No creo que vaya a ir directamente a puerta.
1: No, es colgarla seguro, corredera con la zurda, rosquita hacia adentro y a ver si, bueno, pues Lucas Pegán, Pablo Vázquez, te pueden dar ese juego aéreo que por momentos, Lucas Pegán que ha marcado 2 goles y Pablo Vázquez 4, 6 goles por parte de los centrales del conjunto sportinguista. No son malos números, la verdad. Tiempo superado, juega Corredera, abre a la diestra, Otero, la juega ensayada, Otero pisa área, busca el centro, chus, se envenena, gol del Sporting. ¡Gol! ¡Del Sporting! ¡Gol de Juan Ferreiro, tiro! ¡Gol del Expreso de Sipi en el primer minuto de juego! ¡Marcó el Granada! En el último del primer tiempo marca el Sporting con mucha fortuna la jugada de Corredera, escorada a la parte diestra, recibió Otero, carril del 7, la bicicleta, el centro, chut, que toca en un defensa, coge una parábola perfecta, bate Ander Astrálaga, llegamos al descanso con el gol de Otero, Iván 16, Granada 1, Sporting 1.
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0: La verdad, Pelayo, que parece, lo hace muy fácil Otero en muchas ocasiones, ¿eh?
1: Lo hace mucho, ¿eh? La verdad que es lo que hablamos. Otero es capitán general en este equipo. Hay que intentar, hay que chutar, lo ha hecho y mira, pues ha tenido esa fortuna de tocar un poquito en Diego Hormigo y coger esa parábola maravillosa que ha hecho que Ander Astrálaga pues le colase por toda la escuadra y el Sporting empatase. Bueno, creo que el Granada ha tenido más ocasiones durante la primera parte, creo que el Sporting ha llevado más el peso del partido. Bueno, pues al final 1-1, todo por decidir en la segunda mitad y es Pichichi rojiblanco que se iguala, ¿eh? Otero 16 goles y 12 asistencias, ¿eh? Ha contribuido directamente en 28 goles el cafetero. Temporada espectacular a sus 31 años, Carlos, su mejor momento, sin duda, de su carrera deportiva.
0: Sí, la verdad que es un auténtico lujo tenerlo aquí, pero bueno, yo hasta que no empiece la temporada y esté todo cerrado, le salen novias a este hombre, le salen bastantes novias. Él ha dicho que está a gusto, lo mismo que Gelaver, ¿no? Decía esta semana que todavía no había hablado ni con su representante. Él está bien aquí, lo había hablado con el padre, está a gusto, pero bueno, no lo sé, si el representante dice que puede tener cabida en otro sitio, pues también prevalecerá un poquito la decisión del jugador, no lo sé, que al final yo creo que es el que tiene la voz cantante, a pesar del representante en este caso. Pero bueno, de cualquier forma, centrándonos en el partido, yo creo que es una primera parte un poco rara, ¿no? Sí que ha habido momentos en los primeros minutos en los que el Sporting parecía que no estaba muy metido en el partido, sí que lo hacía la Granada, de hecho hubo un gol bastante tempranero, minuto 2 creo que era, 2 más o menos, 2, 3, 4, por ahí no lo tengo apuntado, pero poco a poco se fue metiendo en el partido, sí que el Sporting ha tenido alguna oportunidad que otra, ha tenido quizás más el Granada, sobre todo desde fuera del área, pero bueno, el Sporting ha sabido más o menos contrarrestar los ataques del Granada, se ha acercado bastante también y la oportunidad que ha tenido ahora pues no la ha desaprovechado. Cierto es que ha rebotado el balón en un jugador del Granada y bueno, pues no sé si ha cambiado demasiado la dirección de la pelota, pero ha acabado en el fondo de las redes. Bueno, no vamos a recordar este partido como esta primera parte como de las mejores, pero bueno, ha habido bodrios más infumables que nos hemos comido esta temporada.
1: Sí, ha habido peores partidos, ¿no? Yo creo que, bueno, Sporting es lo que te estoy diciendo. Yo creo que a excepción del día del Ceuta, ha competido bien. Con mejor o peor resultado, pero la verdad que es el mérito de decir que no se ha desconectado bajo ningún momento, ¿no? El conjunto rojiblanco, pues lleva tiempo sin jugarse nada. El día del Ceuta sí que fue el peor partido para mí con diferencia, pero ante el Málaga que pierdes, creo que haces un buen partido y compites. Luego en Zaragoza, sin ser el mejor partido, remontas un gol y les ganas. El otro día ante Almería, creo que haces el mejor partido de este tramo final y lo ganas bien. Y hoy, bueno, pues estás compitiendo, ¿no? Empiezas mal, pero bueno, lo has conseguido, ¿no? Meterte de nuevo en el partido, generar ocasiones y, bueno, pues conseguir ese empate, ¿no? Vamos a ver en la segunda mitad. La sensación que tengo es que el Sporting es mejor equipo que este Granada, es mi sensación. La tenía al inicio del partido y la mantengo. Bueno, vamos a ver si este 1-1 hace también que el partido se abra un poquito más y que el Sporting con espacios pueda también transitar y a partir de ahí pues conseguir vencer, ¿no? 61 puntos, a 4 de esos 65 que hiciste el año de Mar, que acabaste en playoff, bueno, pues esa temporada del Sporting que no le va a dar para el notable. Decía Gelaver esta semana que le da un suficiente a la temporada del equipo, estoy de acuerdo, en el sentido de que no has pasado apuros bajo ningún momento, pero te ha faltado ese pasito de pelear. Ya no te digo de meterte en el playoff, de pelear realmente por meterte en el playoff. El Sporting lleva de vacaciones prácticamente 2 meses. Bueno, pues yo creo que la temporada es suficiente. A ver si acaba con esa victoria, con 61 puntos, y a expensas de cómo termine mañana la Liga, ver qué posición final tiene el conjunto rojiblanco y a partir del lunes comenzar, ¿no?, a tomar decisiones y a ir construyendo una plantilla que realmente te permita dar ese salto que se intuye que con los titulares te podría dar, pero que no tienes fondo de armario para realmente haber, ¿no?, estado en esa zona alta de la clasificación.
0: Bueno, Pelayo, pues te dejamos un ratito, te esperamos de nuevo cuando empiece los segundos 45 minutos y nosotros vamos a publi, recordar lo que tenemos mañana y ya estaremos prácticamente llegando al inicio de esa segunda parte en el nuevo Los Cármenes.
1: Perfecto, Carlos.
0: Pues ahí estaba Pelayo Lejostes contándonos de momento ese empate que ondea en el marcador del nuevo Los Cármenes, empate a uno entre Granada Club de Fútbol y Real Sporting de Gijón. Nosotros, lo dicho, vamos a hacer una pausa para publicidad, en un ratito regresamos y les cuento lo que vamos a tener mañana aquí en la banqueta deportiva, porque tendremos jornada matinal y jornada vespertina, jornada de tarde, perdón, y vamos a pasarlo bien, dos partidos muy interesantes, que se los contaremos aquí con Paco Granda y más invitados. Publi y regresamos.
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0: Descanso en el nuevo Los Cármenes, empate a uno en el marcador, Granada 1, Sporting de Gijón 1. ¿Qué vamos a tener mañana aquí en la banqueta deportiva? Pues solo tenemos dos partidos, pero vaya partidazos. El primero, a partir de las 12 del mediodía, estaremos con Paco Granda y Dani Castelao para ese Real Oviedo Vetusta Club Deportivo Coria en el Tartiere. El Oviedo Vetusta tiene que remontar ese 3-0 que a una LC de Coria, perdón, estaba mirando información que me estaba llegando ahora mismo, que tiene el C de Coria del partido de ida, partido de vuelta, tiene que remontar ese resultado. Juega en casa, juega en el Tartiere, seguramente habrá un montón de gente, una hora estupenda para el fútbol. ¿Y por qué no? ¿Por qué no puede pasar el Oviedo Vetusta y ascender a Primera Real Federación? Ahí estaremos. Y en el partido de la tarde estaremos desde las 6:15 en el Hermanos Atuña para ese Caudal Deportivo Club Deportivo Covadonga. Estaremos con Paco Granda y con Jaime Álvarez. Vaya plantel de comentaristas para seguir viviendo la emoción del fútbol en la banqueta deportiva. Pues como decíamos, mañana estaremos a eso de las 12:45 abriendo campo desde el Tartiere para a partir de las 12 ver ese encuentro entre el Real Oviedo Vetusta y Club Deportivo Coria. Encuentro de la de vuelta de la final del playoff de ascenso a Primera Federación. El filial asturiano pues intentará buscar eso, la gesta heroica, mientras que los extremeños pues quieren certificar el día más importante de la historia de este club, del Club Deportivo Coria. Llega con una renta importante después de marcar 3 goles en la isla, su estadio, goles de Benji, Alex Topper y Jacobo. Y bueno, pues desarrollar un poquito a los obetenses, obligándoles mañana pues a firmar una remontada épica si quiere ascender. Las claves del partido, bueno, pues los dirigidos por Roberto Aguirre pues tendrán que arriesgar desde el primer minuto. Nada de minutos de tanteo y habrá que tener en cuenta jugadores ofensivos como pueden ser Castri, Guille Berzal o Agudín, que tendrán que afinar la puntería para abrir el marcador cuanto antes. Por otro lado, el bloque de Ray Rosa querrá meter un cerrojo a la parte de atrás en la portería y buscará también presión alta y sobre todo contundencia defensiva para defender esa renta con la que llegan al Principado. Supongo que ya estarán aquí intentando pues desesperar al Oviedo con la posesión, ¿no? Intentando tapar al máximo los espacios y buscando pues eso, que el Oviedo Vetusta se desgaste, cometan errores y procurando buscar la sentencia para que sean ellos los que se lleven el premio. El factor campo importante para el Oviedo Vetusta. El club ha abierto pues varias zonas del Tartiere, el fondo norte, Azul Oeste, Herrerita y Teatinos. Los abonados entrarán gratis para empujar al equipo hacia la épica. Así que ahí estaremos viviéndolo en la mañana de mañana domingo y la verdad que esperemos que sea una estupenda jornada matinal de fútbol y que podamos cantar por lo menos el ascenso del Oviedo, ya que el primer equipo perdía la categoría, pues por lo menos a ver si el filial le da una alegría a la parroquia carballona. Son las 13 minutos, casi 4 minutos de la noche de este 30 de mayo. De momento caras de, bueno, pues ni demasiada alegría ni demasiada tristeza en el nuevo Los Cármenes. Vemos a los jugadores del Sporting ya en el terreno de juego. Volvemos con Pelayo y Eli Hostes. De momento no estoy viendo ningún cambio, no creo que vaya ningún cambio. Salen ahora el trío arbitral, Pelayo. Supongo que un poquito más de lo mismo, hasta el 60-65, que es cuando suele hacer cambios Borja Jiménez. Ah, no, mira, estoy viendo un cambio del Sporting.
1: Tras Gaspar, ¿eh? Sí. Te va a dejar mal Borja Jiménez, bueno, que es lo habitual. Lo que, a ver, estoy intentando identificar quién es el que no está. Dubasín, Otero, están. Gelaver, quizá, Carlos. Eso que no he podido ver. A César Gelaver. Kevin Vázquez está, que es el que ha visto la amarilla, que digo, cambio así arriesgado, pues quizá quitaba al que estaba amonestado. No he visto a César Gelaver, Carlos.
0: Pues sí, César es Gelaver, sí.
1: Bueno, pues esperemos que no sea nada, es un cambio extraño, ¿no? Bueno, entiendo que Gelaver ha acabado muy cansado la temporada y, bueno, quería repartir hoy esos minutos entre Gela y Gaspi. Pues es el único cambio que va a haber en este inicio de la segunda mitad. Entra Gaspar Campos, que venía siendo titular y se ha quedado en el banquillo. Entra ahora al descanso, así que primer cambio. En el conjunto sportingista aparecerá Dubasín ahora en parte diestra con Otero, que se mantendrá como referencia en ataque. Así que sigue jugando el Granada con Ander Astralaga en portería, Pau Casadesús, Manu Lama, Flores y Diego Hormigo en defensa, Rubén Alcaraz, Manu Trigueros e Izan González en el centro del campo, con Pablo Sáenz y José Arnaiz en las bandas, Jorge Pascual de referencia en ataque. El Sporting ahora con Ayáñez en portería, Kevin Vázquez, Pablo Vázquez, Lucas Pegán y Andrés Cuenca en defensa, Justin Corredera y Manu Rodríguez en el centro del campo, Dubasín y Gaspar en las bandas, Otero arriba. Le quedan al Sporting 3 ventanas, 4 cambios, que tiene que salir entre 2 porteros suplentes, Cristian Joel e Iker Benteo, Pablo García, Jesús Bernal, Dani Keipo, Brian Oliva, Amadou Matar y Eric Curbelo. Se puso la pelota ya en movimiento, ejecutó el Granada desde el círculo central. Ya tenemos fútbol, los últimos 45 minutos de la temporada para el Sporting y para el Granada. Juega Flores, descarga atrás para su portero, para Ander Astrálaga. Astrálaga con el esférico, vuelve a jugar en cortito y atrás para apoyarse en Flores. Alcaraz, descarga atrás para el guardameta, para combinar con Ander Astrálaga. Este en cortito para Manu Lama. Anulamos hacia la parte izquierda buscando combinar Hormigo de primeras. Sale bien al paso Pablo Vázquez, despeja esa pelota. El de Gandía va a ser saque de banda favorable a Granada. Recuerden, se adelantó el conjunto nazarí en el 1 con el gol de José Arnaiz. Empató en el 45+1. Juan Ferney Otero para darnos este 1-1 con el que ha comenzado la segunda mitad y con el que transitamos ya por el primer minuto de la reanudación. Camino del segundo. Ander Astrálaga. Esperando que llegue Otero, viene a recibir Trigueros, descarga de nuevo atrás para Astrálaga, este en cortito para jugar nuevamente con Manu Lama, juega para Trigueros, Trigueros que rasea hacia adelante buscando combinar, Izan la toca con la espuela, el central del Granada va a ser falta sobre Izan González, va a ser pelota favorable al conjunto nazarí. Falta sobre Iza, sacó rápido. La pelota para Pablo Sáenz. Se mide con Andrés Cuenca. Recorta hacia adentro, busca el centro. Tocó Justin Smith, alejó Lucas Pegán. La pelota otra vez al corazón del área, protege Justin. Deja salir Lucas. Saque de puerta. Favorable al conjunto sportinguista. Bueno, poco va a cambiar, ¿no? Es jugador distinto a Gaspar Gelaver, pero bueno, son dos futbolistas, ¿no? De no jugar en el extremo, de irse más hacia adentro. Y ahora sí que Dubasín claramente ubicado en la derecha, Carlos.
0: Perdona, Pelayo, que estaba atendiendo a un usuario que me estaba comentando, me estaba haciendo unos comentarios, no te escuché. Coméntame.
1: No, que el cambio, pues no esperamos tampoco un cambio especialmente, ¿no? Al final, con sus características diferentes, pero son jugadores de jugar por dentro tanto Gelaver como Gaspar. Lo único que sí que vamos a ver a Dubasín ya de forma definitiva en la banda 10.
0: Sí, yo creo que es donde mejor se desenvuelve. Lo que no sea lo que corresponde el cambio de Gelaver. No sé si es... A ver, son 45 minutos. Podía durar un poquito, pero cierto es que tiene muchos kilómetros en las piernas esta temporada. Espero... No, no lo has visto renqueante, ni ha tenido alguna falta que le haya podido hacer daño o algo, ¿no? Yo no he visto nada.
1: No, y de hecho me llamó la atención que... 42 se pegó una carrera hacia atrás para proteger una pelota que salía claramente, me sorprendió y hombre, si la pelota va a salir, César, y no tienes a nadie cerca, ahórrate la carrera, ¿no? Bueno, quizás estaba pactado un poquito el cambio para darle cabida a Gaspar y bueno, otra opción hubiese sido, ¿no? Prescindir de ese tribote y poner a Gelaver en la media punta, que es cierto que lo hemos visto muy poquito de media punta César Gelaver con Borja Jiménez. Se perdió la pelota por línea de fondo, saque de portería favorable al conjunto sportinguista, con la luna que alumbra la noche en Granada, donde va a cerrar la temporada el conjunto sportinguista. 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Buscaba proteger Otero de espaldas, se fue al suelo, el árbitro que no quiere saber nada. La pelota la tiene el Granada, Ander Astrálaga. Juega para Manu Lama. Por dentro Alcaraz, descarga otra vez atrás de cara para el central. Manu Lama que rifa es esférico, buscando jugar en banda izquierda, lo consigue con José Arnaiz. Este por dentro para Trigueros, nombrado muy poquito a Corredera hoy en el partido, ¿eh? Pero ahora Corredera precisamente a Trigueros, 14 contra 14. Trigueros anticipa a Lucas Pegán, al suelo Jorge Pascual, no hay nada, dice el colegiado. Para Corredera, que se equivoca en el paso ahora con Otero. Pero año 8 está haciendo un buen partido Alexandre Corredera, que fue de los destacados el otro día ante la Almería, hoy bastante fallón con balón el centrocampista catalán. La falta de Justin, clara, la señaló el colegiado, calienta Pablo García, a ver si puedo ver más, está Brian Oliván también, los futbolistas que tiene el banquillo Borja Jiménez, que ha hecho un cambio, el descanso con el ingreso de Gaspi Campos, y se ha marchado César Gelabert, juega Granada, ante la Astrálaga, para Pau Casadesús, se apoya jugando en Pablo Sainz, golpea Alcaraz, aleja Lucas Pegán, bola profunda, Lucas, Rubén Alcaraz, intentaba llegar a esa pelota, lo consigue, juega atrás de cara para Pau Casadesús, este vuelve a iniciar, Flores, para combinar en horizontal con Manu Lama, avanza el 5 del Granada, juega para Flores, moviendo en defensa, 50 para 51, 1-1. Pau Casadesús golpea en largo. Ana de cabeza, Lucas Pegans la puede quedar en el eno de Catoira. La baja con el pecho Manu, campo contrario. Descarga atrás para Corredera, Corredera para Manu. La tiene el gallego, abre la diestra, carril el 7. Jonathan Dubasine dobla Kevin Vázquez, buscaba combinar el pingüino con Kevin. Tuvo la mala fortuna de que esa pelota, tras tocar en Hormigo, tocó en el futbolista, en el hispano-belga. Así que el saque de banda le va a favorecer la Granada, que busca sacar rápido, ¿no? Llegó a tiempo Kevin Vázquez a replegar. ¡Ojo a la contra del Granada! Otra vez te ganan por la espalda de Kevin Vázquez del centro, buscando a Pablo Sainz. ¡Fuera! Pues otra vez, Carlos. Ahora, bueno, pues se le puede disculpar a Kevin Vázquez el hecho de que estaba en ataque, pero la velocidad, la diferencia con el futbolista de Granada ha quedado notoria, ¿eh?, en esta acción en la que ha sido incapaz de cortar Kevin Vázquez.
0: Bueno, es el partido de despedida, pero yo creo que es uno de los jugadores que se esperaba mucho de él, cierto sector del esportivismo esperaba mucho de él, pero en el momento en que empezaron a ver cómo jugaba, cómo cerraba, entre comillas, nótese la ironía, pues la verdad que deja bastante que desear, ¿eh?
1: Pues la acción ahora de Otero, la réplica del Sporting, le cerró el paso el futbolista de la Granada, buscó ajustar mucho el disparo a Otero y se le marchó desviado. Saque de puerta para la Granada. Se abre el choque. Los dos que quieren despedirse con victoria al curso. Manu Lama. Juega José Arnaiz. Abre a la izquierda para Hormigo. Este por dentro buscando de nuevo a José Arnaiz. Llega Justin a cortar. El franco canadiense que aguanta bien la pelota. Que arranca. Se frena, recorta. Siempre con la sensación de que se va a descoyuntar por todas partes Justin. Pero él tiene la capacidad de ir saliendo airoso en casi todos los duelos y decisiones que va tomando. Manu Rodríguez, juega por dentro, para Corredera, Lucas Pegán, aguanta el francés, juega para Alexandre Corredera, ritmo pausado ahora en la circulación de balón del Sporting, juega Manu, Manu para Pablo Vázquez para Dubasín, está bastante fallón también Carlos, el pingüino, ¿eh?
0: Sí, hoy no está como vemos en otras ocasiones, pero bueno, lo está intentando.
1: Se perdió el partido de Zaragoza por sanción, tras la expulsión, ante el Málaga, que había conseguido adelantarse el Sporting con un gol precisamente del pingüino, fue expulsado ese día, se perdió el partido de Zaragoza por sanción y el otro día fue suplente, arrastraba unas molestias y no fue titular ante el Almería, entró en la segunda mitad, hoy sí, volviendo al 11, el pingüino, juega Lama, por dentro para Izan, otra vez que se anticipa bien Justin, recupera la pelota, juega para Pablo para Justin. Ya, Justin combinando por dentro para Manu, el pase demasiado largo, no se lo puede quedar el gallego. Izan recupera a Alcaraz. Cambio de orientación, parte diestra, buscando a Pablo Sainz. Este para Trigueros, Trigueros para Jorge Pascual. Comprado poquito el delantero del Granada. Pascual por dentro, buscando a Pau Casadesús. Abre la diestra para el 2. Pau aguanta, juega para Trigueros. Campo ya del Sporting, avanzando sobre la parte diestra, Izan González, de nuevo para Manu Trigueros, posición larga ahora de la Granada, Trigueros para Pau Casadesús, este para Trigueros, Trigueros para Izan, combinando, triangulando, en campo ya del Sporting, recupera Gaspar, la devuelve mal, recupera de nuevo Trigueros, Trigueros para Pablo Sainz, recibiendo carril del 7, sale Justin al paso, el centro desviado, el saque de puerta, favorable al Sporting, el centro de Pablo Sainz, quien no encontró rematador, se marchó muy desviado, saca rápido el Sporting, Manu para Kevin, Juega este para Pablo Vázquez. Eli Gandía se apoya en Lucas Pegán. Pegán con el esférico. Jugando de nuevo horizontal para Pablo Vázquez. Pablo en cortito por dentro. Alexandre Corredera, que baja más ahora a la base de la acción para combinar con sus compañeros. Balón largo buscando la carrera de Dubasín. Se cruza con el Flores. Rebañosa pelota el pingüino.

0: yo creo que si quieres ir a por el partido, un cambio a darle más vuelo al Sporting en ataque es el lateral zurdo. Quitar a, o a Andrés Cuenca o a un central y poner a Cuenca de central y sacar o bien a Pablo o bien a Brian Oliván para darle más vuelo al Sporting por banda izquierda. Podría ser un cambio a hacer. Veremos si finalmente lo efectúa así Borja Jiménez, ¿no? Juega la Granada, Ander Astrálaga. La toca por dentro para Manu Trigueros. Este descarga atrás para Flores, Flores para Pau Casadesús. Deja pasar Pablo Sainz, le hacía el lío a Cuenca, pero está atento Lucas Pegán para cortar esa pelota. Juega corredera, corredera con Cuenca, bien de primeras. Juega para Gaspar, Gaspar por dentro, abre a la izquierda. Ahí no se lo esperó Dubasín. La pelota que no encuentra aporte, no encuentra el hispano-belga, se perdió por línea lateral, va a ser saque de banda favorable al Granada. Pau Casadesús, que ya ejecutó los dos equipos, que no se toma mucho tiempo. Cuando tienen que poner la pelota en juego, buscan que se reanude rápido el partido. Alcaraz conduce, cruza divisoria, apertura a la banda diestra para Pablo Sáenz, el control un pelín largo. Aguanta eso sí la pelota, juega para Manu Trigueros, rasea hacia adelante, buscando Alcaraz, este para Pau Casadesús, juega de nuevo para Pablo Sáenz, descarga atrás para Manu Trigueros, de nuevo Pablo Sáenz aguantando la pelota, juega hacia el desmarque en la diestra de Pau Casadesús, que busca el centro, vaya pedrada, segundo palo, así va a llegar al remate el Granada, el disparo muy desviado de Alcaraz, se perdió por encima del larguero, saque de portería. La verdad es que los dos equipos, Carlos, buscan portería contraria, acabar jugadas, ni mucho menos estamos viendo dos equipos conformistas que esperan a que pase el tiempo, sino que con sus urgencias, que no son muchas o ninguna, sí que están intentando buscar la portería contraria.
1: Sí, al principio pareció un partido que iba a ser un poquito tedioso, pero ahí estamos, es un toma y daca bastante equilibrado y la verdad que por lo menos estos primeros minutos de la segunda parte, incluso los 10 últimos minutos de la primera, están bastante entretenidos, a pesar de, como decíamos antes, lo que hay en juego.
0: Lo intenta el Sporting, Gaspar, banda izquierda, recorta. Sigue Gaspi con la pelota, a punto de perderla, sigue avanzando, encuentra por dentro a Manu, Manu que busca a Dubasín, le dio bien el pase ahora, Manu Lama que despeja ese esférico, que se pierde por línea lateral, se preparaba, va, en el conjunto nazarí, no sé si va a ser el único cambio en esta primera ventana, o si Pacheta va a hacer alguna sustitución más, junto al dorsal número 40 del Granada. Justin, para Corredera, cuando Lucas Pegán abre a la izquierda para Andrés Cuenca, este para Gaspar, de primeras busca combinar Gaspar para Alexandre Corredera. No va a llegar a esa pelota. Luego el futbolista del Granada, por eso tiene que despejar de aquella manera el conjunto nazarí. Pues mira, no era Jesús Bernal, era Curbelo, el tercero en discordia. El Granada sí, va a entrar Sergio Ruiz, el centrocampista, y va a entrar Babá al terreno de juego. Será ya el momento de homenaje a Trigueros. Se marcha Pablo Sáenz, Carlos, que bueno, dicen que lo tienen hecho con el Oviedo para la próxima temporada.
1: No es mal jugador, ¿eh?
0: No, le ha costado en el Granada. El año pasado en el Albacete la segunda vuelta lo hizo muy bien. El Granada le ha costado, ha acabado siendo titular. Y bueno, pues un jugador, ¿no? De segunda división, por así decirlo, pero rapidito, con buen disparo. Jugador útil, ¿no? Para tener en plantilla en segunda división.
1: Bueno, vamos a ver qué rendimiento le da. Aunque esperemos que el Sporting haga lo propio también y se lleve a algún jugador que por lo menos prometa y que meta también.
0: Sí, pues mira, el homenaje para Manu Trigueros, hasta aquí, su último partido profesional. Están los jugadores del Sporting incluso también, ovacionando, Dubasín, Gaspar, haciéndole un pasillo también a Manu Trigueros mientras se marcha. Este homenaje al futbolista de Granada que abandona su lugar en el campo para que entre Sergio Ruiz, el cántabro, que va a ocupar ese centro del campo. Manu Trigueros, que se abraza ahora con Pacheta. Pues los dos primeros cambios del Granada que han llegado ya. Se marchó Trigueros, se marchó Pablo Sáenz, entró Babá y entró Sergio Ruiz. Pues homenaje para Manu Trigueros. El partido que se reanuda ya con ese saque de banda que es favorable a Granada. Parte diestra, el saque lateral que va a efectuar ya esta ocasión Pau Casadesús. Babá de cabeza, Lucas Pegán que corta, balón dividido, la falta clara de Cuenca sobre Sergio Ruiz, recién incorporado. Balón, por tanto, para Granada. Había perdido su lugar en el campo Andrés Cuenca, que ha

0: tenido claro que había que cortar de cualquier manera ese avance, lo ha hecho haciendo falta, y la pelota, por tanto, que va a ser ya para el conjunto granadino, para el conjunto nazarí, que va a ejecutar ese saque ya en movimiento, buscando el golpeo con pierna diestra José Arnaiz, que golpea buscando corazón del área, despeja Kevin Vázquez, balón rechazado para Otero, busca salir a la contra el Sporting, corre Otero, banda diestra, por dentro Corredera, por la izquierda Gaspar, busca Granada que hace falta clara, Hormigo sobre Juan Ferney, Hormigo que creo que ha pedido el cambio al banquillo, Otero enfadado por la falta que le ha hecho el lateral, que una cosa es eso, ¿no? Me agarra y me tira, ¿vale? Soltar ahí la patadita, lo que no acaba de ver Otero como acorde a lo que hay en juego en el partido. Pues la falta sobre el cafetero, falta de Diego Hormigo, está diciendo que no lo he hecho aposta, y aceptaba la disculpa del cafetero. Saca el Sporting, Corredera, venga, atrás para Manu. Manu por dentro para Justin. Justin que buscaba jugar hacia la diestra. El pase malo. Decía que había tocado Izan en última instancia. El colegiado estaba muy cerquita. Ha dicho que no. Que el saque de onda es para Granada. Que lo ha efectuado ya Diego Hormigo. 62 de juego. Buscando combinar sobre Sergio Ruiz. La perdió. Recupera el Sporting. La tiene Dubacín. Descarga atrás para Pablo. Pablo para Justin. Justin para Corredera. Abre la banda diestra para Kevin Vázquez. Juega en profundidad buscando la carrera de Otero. Kevin, sí. No da una derecha, es Kevin Vázquez. Le da un pase de enemigo, imposible que pudiera llegar Otero. Atrapó Ander Astrálaga. Juega en cortito para Manu Lama. Este para Izan. Descarga atrás para el guardameta, para Ander Astrálaga. Bola para Manu Lama. La tiene el central. Manu Lama que rasea por dentro, buscando jugar a Jorge Pascual. Este descarga para Manu. Y vuelve para Ander Astrálaga. Rasé hacia adelante. Buscando iniciar nuevamente el conjunto nazarí. Es Babá. Pelota larga buscando el desmarque. Por velocidad de Pau Casadesú. Rápido lateral. Ojo que avanza Pau Casadesú. Busca el centro. El remate de Arnaiz al palo. Uf. El remate de Arnaiz al palo. Qué rápido Pau Casadesú. Buscando Babá ahora la jugada con Cuenca. Sigue el Granada. Pau Casadesú. Cortó Cuenca. ¿Verdad que bien Pau Casadesú, Carlos, y bien Arnaiz, ¿no? Esa definición que se estrella en la madera.
1: Sí, la verdad, una combinación. La verdad, yo creo que le dio un poquito mordido, al final. Creo que le dio un poquito con la espinilla.
0: Sí, yo creo que sí, Le molesta, creo, un poquito el defensor justo. Ahí creo que es, ¿quién es? Kevin Vázquez. Y acaba molestando a José Arnaiz, que prácticamente no tiene ángulo. Pone el pie y este se estrella en el balón que acaba en la madera. Pues a punto, está el Granada de marcar el segundo. Con el doblete de José Arnaiz. Babá con la pelota, juega Gaspar. Gaspar para Corredera. No se la puede controlar Corredera. La anticipa Rubén Alcaraz. Y coge la pelota con la mano. Y al final el colegiado le pita la falta a Corredera. Corredera que se ríe. Alcaraz ha tirado ahí de veteranía, ¿eh?
1: Pero están cogiendo una manía muy fea de que cuando el jugador considera que es falta, coge la pelota con la mano. Pero si el árbitro no la ha señalado, te puedes ganar una amarilla por hacer el tonto.
0: Tal cual,
1: ¿eh? No lo entiendo.
0: Que ha sido así y ha sido algo que ha sucedido ya en las últimas, en más de un partido, en las últimas semanas, ¿eh? Jugador cuando decide, sobre todo estos veteranos, que es falta, pues al suelo, con la pelota con la mano y espero que el árbitro me pite la falta. Pues así ha sido. 65 de juego. La falta que va a colgar José Arnaiz. Con pierna diestra. Ahí va el envío de Arnaiz buscando punto de penalti, el remate, gol del Granada. Ahí fuera de juego, no vale.
1: Uf.
0: Fuera de juego de Sergio Ruiz. Yáñez que había quedado debajo de la portería. Sergio Ruiz que había entrado con todo y había rematado de cabeza. Hay que ver la jugada repetida, Carlos. Sí, da la sensación de que está claramente en fuera de juego, ¿eh?
1: Sí, bien visto por parte del auxiliar.
0: La han rematado área pequeña, ¿eh? Le ha rematado área pequeña y Aña. En fin, 65 para 66. Granada 1, Sporting 1. Están comprobando el fuera de juego, pero es claramente, se confirma. Venga, hacemos una pausa. 65 de partido, Granada 1, Sporting 1.
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1: 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De momento, en el nuevo Los Cármenes, empate a 1 entre Granada y Sporting de Gijón. Creo que hay amarilla para Justin Smith.
0: Sí, se la ha marchado Sergio Ruiz, que ha entrado muy bien al partido, ¿eh? Todo hay que decirlo. Acabó haciendo falta la amarilla para el franco canadiense. La pausa hemos estado revisando el gol. A mí me parecía clarísimo, pues lo han vuelto a revisar y finalmente han decretado que era fuera de juego Sergio Ruiz. A mí me parecía que no había discusión. 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La falta. Y el jugador de balón parado peligrosa, ¿eh? Sergio Ruiz ahora el que golpee, no José Arnaiz, como la gol anulado. La puso Arnaiz y remató Sergio Ruiz. Ahora va a ser Sergio Ruiz el que la cuelgue. Carril del 7, escorado por la parte diestra. Va a ponerla el capitán ahora de la Granada. La pone Sergio, no coge altura esa pelota. Balón suelto, atrapó Yañez. Llegó a rematar de aquella manera Manu Lama, mordido, atrapó bien Rubén Yáñez, pelea Otero, al suelo Arnaiz, saque de banda para el conjunto rojiblanco, saca rápido Otero buscando sorprender, bueno, el repliego de Izan Alcaraz, juega atrás para combinar nuevamente en zona defensiva, Pau Casadesús, pelota para Flores, Flores para Manu Lama. Esté combinando para Izan. Izan que busca ese cambio de orientación hacia la diestra para Babá. Recibe, cruza divisoria, se marcha de Gaspar. Sigue Babá con la bola, busca filtrar el balón. Era buena la idea, pero era muy complicada que saliese bien. Directamente fuera, balón por línea de fondo. Empiezo a ver a determinados jugadores del Sporting cansados, Carlos. No me importaría que moviese algo más el banquillo Borja Jiménez.
1: Demasiado calor, ¿no?
0: Sí, calor, y bueno, la temporada lógicamente ha sido dura, ¿no? Al final, pues Justin ha corrido mucho ahora en el partido, la izquierda pues está sufriendo Andrés Cuenca, que no está acostumbrado a tantos esfuerzos, ¿no? No es lo mismo jugar de central que de lateral. Bueno, pues empiezan a acusar también el desgaste y el esfuerzo del partido. Saca Yáñez, momento único cambio, el descanso, Gaspar dentro, Gelaver fuera. Manu Lama de cabeza, Hormigo, a golpea en largo, no se la puede quedar Arnaiz. Ventaja para Pablo Vázquez. El de Gandía, que juega ya en cortito para Lucas Pegán. Avanza el francés. Ahora, pues mira, si antes he dicho los cambios, Carlos, Bernal, yo creo por Justin, y Oliván, yo creo que por Cuenca. Esa es mi sensación. Está preparado Bernal, está preparado Brian Oliván. Va a ser el segundo y tercer cambio del Sporting. Manu Rodríguez juega hacia la banda diestra. Recibe Kevin. Kevin por dentro para Otero. Otero que busca avanzar, la pelota se estrelló en el defensor de la Granada, va a ser corra. Estamos viendo a Otero más en la segunda parte en la banda y a Dubasín de delantero. Este tramo de segunda mitad. Pues el córner que va a ser para el conjunto rojiblanco, nos ofrecen ahora la jugada repetida, Carlos, del gol anulado. Es claramente, fuera de juego, no entiendo tanta discusión y tanta espera.
1: Sí, la verdad que no sé qué cámaras tendrá el Oliver de la Fuente Ramos en el VAR, pero clarísimo, no sé por qué tanta vuelta.
0: El córner para el Sporting, buscando el 71 ya de juego. 1-1 en los Cármenes. Cuarto saque de esquina del Sporting. Ejecuta Corredera, nada, no cogió nada de vuelo ese balón. A la corta despejó fácil la defensa del Granada. Balón para el hombre de cierre, para Manu Rodríguez. Aguantando mano esa pelota. Buscando el cambio de orientación. Pablo Vázquez, que de peina esa pelota, se había quedado incorporado al ataque. Juega para Otero. Otero que pisa el escorado parte izquierda. Continúa Otero. Otero para Duba. Duba, Duba, Duba. Golpea. Se le ha marchado a Duba sin fuera. ¡Qué ocasión más clara ha tenido ahora el Sporting! Se desespera Lucas Pegan y Pablo Vázquez, que esperaban en el área, Carlos. ¡Qué ocasión ha tenido Dubacín para remontar el partido!
1: Quiso hacerlo guapo, ¿eh? En vez de tirarla, no sé si le da para tirar la rasa, pero intentó, la picó un poquito para que le fuera por arriba al portero del Granada, pero no le salió. Pero bueno, oye, hay que tirarle los recursos todos los que se puedan. ¿Más cambios?
0: Cuatro de golpe, va a agotar los cambios el Sporting. Otero fuera, no lo entiendo. Lucas Pegán fuera. Minuto 72. Manu Rodríguez fuera. ¿Y el otro? Dubacín. Ah, el otro es Kevin Vázquez.
1: Sí, Kevin.
0: Es el 20. Pues vamos a ver cómo se coloca ahora el Sporting, ¿eh? Minuto 72. Otero. Manu Rodríguez. Kevin Vázquez y Lucas Pegán. Ha entrado Brian Oliván, ha entrado Pablo García, ha entrado Bernal y ha entrado Curbelo. Pues Curbelo lateral derecho, Brian Oliván al izquierdo, centro de defensa para Pablo Vázquez y Cuenca, centro del campo se queda con Justin, Bernal y Corredera. Banda diestra Gaspar, banda izquierda Pablo García y de delantero Dubacín.
1: La verdad que no sé a qué responden estos cambios. En toda la temporada no ha hecho, creo que ha gastado una o dos veces nada más todos los cambios. En este último partido de su estancia en el Sporting ha hecho todos estos cambios y la verdad que tampoco sé por qué saca a Otero.
0: No, y luego el cambio, más allá de que no conocemos si hay alguna molestia física o no, ¿no? Pero del centro del campo sorprende que quita a Manu y no quita a Justin, que tiene amarilla, por ejemplo. No sé, no he entendido mucho. Otero, que bueno, pues quizá le ha pedido el cambio, lo veía desgastado, pero bueno, estaba bien Otero, estaba siendo de los protagonistas. Pues lo ha quitado. Pues vamos a ver si con estos futbolistas el Sporting puede remontar o no el partido. Juega Curbelo buscando a Dubacín, va a ser córner. El quinto ya para el Sporting. Saque de esquina para el conjunto rojo y blanco, que ha agotado las permutas. 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El córner en corto, buscando a Gaspar, que buscó el disparo de este lado frontal del área, se marchó a las nubes. Saque de puerta favorable a la Granada. 74 y medio, 1-1. Son dos cambios. El Granada ha hecho los 5 ya al Sporting. Cuando Ander Astrálaga se queda sin jugar, los dos porteros suplentes, Keipo, Amadou, que desde que marcó el gol ante el Zaragoza y se llevó la reprimenda del técnico por celebrar el gol, 0 minutos, ¿eh? 0 minutos ante el Almería, 0 minutos hoy. La pelota en largo de Flores, anticipa Cuenca, gana la pelota el Sporting, Dubacín buscando a Pablo García, cortó Iza, el balón de Flores atrás para el guardameta, para Ander Astrálaga, aguanta con el esférico, rasea hacia adelante arriesgando, sale de la cueva Pablo Vázquez, al suelo Bernal, no rebaña la bola, recupera el Granada, recupera el Caraz. Trabaja Pablo Vázquez, bien el trabajo defensivo del de Gandía, la pelota se perdió por línea lateral, el saque donde para el Sporting. Venga, hacemos una pausa, 75 ya de partido, 15 para terminar la temporada, Granada 1, Sporting 1.
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0: Pues lo intentaba, babá, se perdió esa pelota. Por línea de fondo va a ser saque de puerta favorable al conjunto sportinguista. A Rubén Yáñez se preparan el Granada, Owen Emeka y Sergio Rodelas. Otros dos con fichas B. Está Flores, está Izan y está la Baba. Algún cambio va a tener que hacer de estos. Supongo que Izan o Flores se van a marchar para mantener esas cuatro fichas B y siete fichas A. Pacheta. La pelota para Granada. Cuando Jorge Pascual. El cambio de orientación hacia la parte izquierda. Busca aguantar el Granada. Manu Lama. Presiona Bernal. Lama que descarga atrás para Hormigo. La saca raseando. Buscando a Izan. Atrás para Pau Casadesús. 78 ya de juego. 12. Para llegar al 90. Granada 1. Sporting 1. Manu Lama. Combina para Flores. Alcaraz baja a recibir. Juega atrás con su portero. Juega con Ander Astrálaga. Que la orienta hacia la banda izquierda. Para Diego Hormigo. Hormigo con la pelota. Aguantando. Aspar en defensa. Obligando a iniciar de nuevo al Granada. A punto de meterse en un lío. Lo mete y lo pierde Jorge Pascual. Recupera Dubacín. Atrás de cara para Gaspi. Gaspi que avanza, no vio a Brian Oliván abierto en izquierda, la perdió y ahora la contra es para el Granada. Arranca José Arnaiz, se mide con el Pablo Vázquez. José Arnaiz que pisa área, le echó demasiado largo. Atrapó el guardameta, atrapó Rubén Yáñez. Atrapó el guardameta del conjunto rojo y blanco. Buen partido de Pablo Vázquez, otra vez, una semana más en defensa. Llega a falta de confirmación Jorge Sáenz a esa defensa. A ver cómo gestiona los roles también Nicolás Larcamón, si mantiene la defensa de tres centrales que venía empleando en México en sus últimas experiencias. Bueno, muchas dudas iremos resolviendo durante la pretemporada y que les contaremos aquí cuando comience la competición. Gaspar jugando por dentro, se perdió la bola por línea lateral, va a ser saque de banda favorable al conjunto rojo y blanco. Van a llegar los cambios en el Granada. Al final ha cambiado, al final va a entrar Diallo. Baila Diallo, ficha del primer equipo, por Manu Lama, así que por ahí igual, y quita a Izan, vale, ficha B, para que entre el otro futbolista, lógicamente. Se marcha Manu Lama del terreno de juego, cansado, fatigado, en este minuto ya prácticamente 80 de partido. Uno de los mejores jugadores del Granada esta temporada, sin lugar a dudas, Manu Lama, que se marcha ya del terreno de juego, el ex del Fuenlabrada. Vamos a ver cómo se coloca.
1: Y bien vigilado por su padre en la grada.
0: Sí, sí, sí. Se perdió detalles siempre que ha podido. Ha acompañado a su hijo. Y hoy también, este último partido de Liga. Pues el otro que entra es Owen en Emeka. Pues en este minuto 79, tercer y cuarto cambio. El conjunto nazarí, se ha marchado Manu Lama, se ha marchado Izan González, ha entrado Owen Emeka y ha ingresado también al terreno de juego Baila Diallo. Juega el Granada. Alcaraz. Sporting, recuerden, ha hecho ya todos los cambios. Alcaraz para Pau Casadesús. El ex de la Andorra. Que juega para Hormigo. Es el que se ha colocado de central, ¿eh? Central zurdo Hormigo. Y ha colocado a Baila Diallo al lateral zurdo. Rubén Alcaraz. Juega en largo. Buscando el desmarque. Fuera de juego. La pelota, por tanto, que va a ser para el Sporting. Fuera de juego de Owen Emeka. Tiene Gambín en su camiseta. 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La pelota que juega el Sporting es Gaspi. Bueno, el balón por dentro. Gaspar que busca el desmarque de Dubasil. Se cruza, Baila Diallo. Corta el recién incorporado al campo del Granada. Aleja esa pelota, anticipaba. Y la roba y la recupera Eric Curbelo. Curbelo por dentro, recibe Gaspar en la frontal. Abre a la izquierda buscando a Brian Oliván. Se fue al suelo. Ahora va. Saque de banda para el Sporting. Saque de Pablo buscando a Brian Oliván. De nuevo Pablo García, de cabeza para Brian. El barcelonés que pierde la pelota. Recupera el Granada. Alcaraz. Para Babá. La pierde también el Granada ahora. Cambiado. Ha puesto a Brian de extremo ahora y Pablo García de lateral zurdo. Borja Jiménez. Esos pequeños cambios que va efectuando durante el partido de posiciones en sus futbolistas. Alexandre Corredera. Juega en cortito para Pablo Vázquez. Pablo con la bola. Abre hacia el costado diestro. Ahí recibe Eric Urbelo, busca el centro, despeja Flores. Pelota de nuevo a los dominios de Pablo Vázquez. El de Gandía con la pelota. Pablo que rasea buscando a Justin, deja bien pasar esa bola para que llegue Urbelo otra vez. Urbelo busca el centro, no llega Dubacín al remate, despeja la defensa del Granada. Bola rechazada para José Arnaiz, que la aleja. Un pasito hacia adelante el Sporting, ese tramo final del choque, en busca de cerrar la liga ganando. De sumar los tres puntos. Andrés Cuenca. Corta. Para jugar Corredera de nuevo atrás para Cuenca. Jesús Bernal. Andrés Cuenca. Se apoya en Pablo Vázquez. Conduce Pablo. Juega por dentro para Justin. Justin para Andrés Cuenca. Cruza divisoria al central de Adamuz. Cuenca que buscaba filtrar el balón. No se entendió con Corredera. Recupera el Caraz. Llega el Granada, salta la presión Cuenca, no puede recuperarse, la queda Babá, presionado por Pablo, no hagas falta, no lo hace, recupera el Sporting, banda izquierda la tiene Dubacín, va a pisar al Escorado en parte izquierda, trabajó Babá, va a hacer córner. Va a hacer saque, pues saque de banda, dice el colegiado que no había salido del todo. La pelota cuando llegó a despejar el defensor Nazarí, saque de banda, pues igual tiene razón, ¿eh? Cuando llega Flores no había rebasado la línea por completo la pelota. Saque de banda por esa parte izquierda para Pablo García. Va a llegar el quinto cambio en el Granada. Va a entrar Sergio Rodelas y se marcha José Arnaiz. Pues último cambio en el Granada. Última pausa que hacemos nosotros. 84 de juego Granada 1, Sporting 1.
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1: Continuamos en la banqueta deportiva de APQ Radio. Volvemos con Pelayo y Hostes al nuevo Los Cármenes.
0: Pues en minuto 86 de juego se fue al suelo Sergio Rodelas y va a ser saque de puerta favorable al conjunto rojiblanco. Saque de puerta para el conjunto rojiblanco, para que ejecute ya Yáñez. Pelota profunda, 86 para 87. Pablo Vázquez aguanta el de Gandía, juega hacia adelante buscando a Duba. Descargaba a Duba, sí, no se puede quedar esa pelota, que recupera el conjunto nazarí, que vuelve a iniciar en defensa por medio de Hormigo. Juega para Alcaraz, este a la diestra, para Pau Casadesús. Busca jugar por dentro Pau Casadesús, se encuentra desmarcado a Sergio Rodelas, conduce el dorsal número 26, se juega ahora con Sergio Ruiz. El 20 por dentro para Rodelas, descarga atrás, vuelve a iniciar la Granada. 87 y medio, pelota a la banda izquierda, Baila Diallo, recibe en el costado zurdo. Aguantando Baila Diallo, jugando para Hormigo, Hormigo para Alcaraz. Y está en cortito ya para Sergio Ruiz. Sergio Ruiz para Alcaraz. Alcaraz que busca ese cambio hacia la parte izquierda, donde busca aparecer. Ahora sí Rodelas buscando a Curbelo, nada, se le acabó el campo, saque de puerta. La verdad que más allá de ese gol anulado a la Granada por fuera de juego, Carlos, y el disparo al palo, ¿no?, de Arnaiz, yo creo que el Sporting ha controlado bastante bien esta segunda mitad, ¿no? Han sido dos chispazos del Granada, sí que el inicio de la primera mitad sí que le costó más al conjunto rojiblanco.
1: Sí, la verdad que yo veo más dominio ahora por parte del Sporting. Sé que a las estadísticas tampoco podemos referirnos mucho porque al final unas aplicaciones dicen una cosa y otra, pero mira, Granada ahora me aparece aquí con 59-4 frente al 46 del Sporting, pero yo creo que el Sporting en cuanto a ofensividad creo que está siendo un poquito más superior que el Granada, que no haya conseguido materializar, pero bueno, al final lo que queríamos, ver un partido quizá un poquito más entretenido de lo que es, pero tampoco llega a ser aburrido.
0: No. La verdad que, bueno, pues han tenido ocasiones nuestros equipos para lo que se estaban jugando, pues bueno, han competido, ¿no?, en la medida de lo posible. La pelota la pierde el Granada. Recupera el Sporting, que no puede salir a la contra. Se durmió Brian Oliván. Aguanta el conjunto nazarí. Último minuto de la temporada, Carlos. Más añadido, ¿cuánto crees? Estuvo escasito Moreno Aragón en la primera mitad. No sé, en esta segunda, ¿cómo crees que estará?
1: Pues le meterá 4 minutos. No creo que más. Siendo con todos los cambios y, bueno, sí, 4.
0: Sí, se ha perdido, ¿no? Es especialmente ese cambio de Trigueros, ¿no?, donde todo el mundo lo ha hecho pasillo también. Bueno, vamos a ver. Juega Brian Oliván para Dubasín. Descarga atrás de cara para Pablo García. Pablo que juega para Andrés Cuenca. Ah, tiene el central cordobés del conjunto rojiblanco, que volverá al Como. Veremos si puede repetir cesión o no aquí en Gijón. Combina Pablo Vázquez para Andrés Cuenca. Ahora muy apurado el Sporting, esta acción ofensiva que combina entre centrales. Cuenca viene a recibir Corredera. Corredera con el esférico, aguanta, se gira, apoya atrás. Pablo Vázquez viene de nuevo por dentro para Alexandre Corredera. Arranca el catalán, por delante Gaspar, por derecha Curbelo. Ahí recibe Erique Curbelo. Aguanta el canario, otro que se despide. Juega la frontal para Justin. Justin que no se atreve con el disparo. Se apoya al Sporting. La tiene Dubasín. Frontal del área. Duba que abre la banda izquierda. Recibe Brian Oliván. Brian Oliván que va a sacar el centro. No hay nadie. El segundo palo. Despeja Alcaraz. Se la queda Baila Diallo. Uy, la acción de Baila Diallo ahí con Curbelo. Saque de puerta a punto ha estado. En ese tipo de acciones que intentas despejar y no golpeas a la pelota porque se te mete por medio el rival. a punto ha estado, de cometer un penalti absurdo Baila Diallo, al final no hubo tal, y el balón tocó en Curbelo y se marchó fuera. Pues premio para usted, Carlos, acabas la temporada en forma, 4 de añadido.
1: Bueno, pues vamos a disfrutar de estos 4 últimos minutos, a ver si por fin podemos catar una victoria a domicilio del Sporting antes de que se acabe la temporada en estos 4 minutos.
0: Juega Granada, Baila Diallo, atrás, para Ander Astralaga. Aguanta el portero del Granada, con calma, con tranquilidad, jugando en largo. Y la pelota, que se perdió por línea lateral, va a ser saque de banda favorable al cuadro rojiblanco. Va a sacar de este lateral Jairi Curbelo para Gaspi. Curbelo otra vez, buscando jugar por esa banda diestra, se perdió nuevamente por línea lateral, el saque de banda que vuelve a ser favorable al conjunto rojiblanco. Saca desde la banda el Sporting, se cruzó Hormigo, juega Alcaraz, vuelve a recuperar en defensa el Granada, presiona Dubo, y a punto está, puede quedarse Dubo, siguiente de Astralaga, se marcha, ay qué pena, ha salido y ha molestado lo justito de Astralaga, Brian Oliván a puerta vacía, Oliván, Oliván, gol del Sporting, gol del Sporting, gol de Brian Oliván para conseguir la victoria, increíble, en el 92, a la carrera Dubastín, el despeje malo de Ander Astralaga, que deja la pelota Brian Oliván, que a puerta vacía remacha para hacer el 1-2, para remontar Carlos, para sumar los 61 puntos, pitos en los cármenes, ha remontado el Sporting, se estrena como rojiblanco Brian Oliván, 92 de partido, Granada 1, Sporting 2.
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1: Esta vez no me ha pillado el mal del comentarista.
0: No, no, no, lo has pedido y te lo ha concedido el conjunto rojo y blanco. Mérito lo de Dubasín, Carlos, minuto 92, partido intrascendente. Se pega un sprint para incomodar al portero, que llega muy justo y despeja mal. Y luego llega mejor Dubasín, quiero decirte, llega Dubasín y la toca mal, pero salva la salida del portero, que salió a lo loco, y luego Brian Oliván, de primeras, consigue marcar un gol ajustando al palo para estrenarse como rojiblanco. ¿Quién sabe si es su último partido como sportinguista?
1: Detalle de jugador con clase, Dubasín. Total.
0: Y eso que hablábamos antes, y el desgaste. ¿Qué necesidad tiene un tío que ha corrido hasta la extenuación durante 42 jornadas? Pelear a esa pelota, vaya choque, encima la de Dubasín, sí, con Hormigo. ¿Qué necesidad tiene, no? Pues ha corrido, ha obligado al portero a salir, ha tocado la pelota lo justo para habilitar a Brian Oliván, que a puerta vacía ha marcado ese 1-2 definitivo que le puede dar al Sporting la tercera victoria consecutiva. Pues ha acabado bien la temporada del Sporting, no había acumulado más de 3 victorias durante el curso, fue 2 veces, cuando comenzaste con Garitano y luego con Borja Jiménez, en ese mes de diciembre que ganaste la Real B al Granada y al Leganés. Ahí se ha quedado el Sporting y para terminar otra vez 3 victorias seguidas. Siguen atendiendo ahí a Jonathan Dubasín. Qué partido, ¿eh? Lo que ha sido un poquito la temporada del Granada, ¿eh? Qué partido también se le va a escapar al conjunto nazarí en ese tramo ya final del choque. Un Sporting que con este marcador, lo que decíamos, es noveno hasta hora de la noche. Si el Córdoba gana, le adelanta. Habría que mirar el triple empate, Sporting-Ceuta-Córdoba, cómo saldría parado el Sporting. Sporting que sumó 2 victorias y 2 derrotas en esa combinación. Y luego si el Andorra no gana, pues el Sporting que puede acabar, ¿no?, en esa posición de privilegio entre los 11 primeros de la clasificación. Gritos de directiva, dimisión en los cármenes.
1: Eso es un grito extendido prácticamente por todos los campos, menos en el Sardinero y en Riazor seguramente.
0: Sí, sí, directiva de dimisión, jugadores mercenarios. Bueno, cuando las cosas no salen bien, son los gritos de moda, los hits más usados por las diferentes aficiones. Pues estuvo así, ¿eh?, que se abrazaba con Brian Oliván, que se ha estrenado como goleador rojiblanco. Dubasín, que ha quedado mal parado de ese golpe con Diego Hormigo. Estamos ya en el 95, se tiene que retirar Duba, el pingüino. Otro partido fantástico. Le da una palmadita en el estómago Borja Jiménez a Duba, agradeciéndole el esfuerzo. Se equivoca Yáñez ahora, la envía fuera, pero no hay tiempo para más en los Cármenes. Acaba la temporada con otra victoria del Sporting, 3 consecutivas en este tramo final. 61 puntos para el conjunto rojiblanco, que como sucedió hace 12 jornadas, también a domicilio, ha conseguido remontar con los tantos en el día de hoy de Otero y de Brian Oliván. Buen final de temporada para el Sporting. Lástima que esto haya acabado ya, 61 puntos, que como digo, deja al conjunto rojiblanco ahora mismo noveno, pendiente mañana del Córdoba y pendiente del Andorra para saber la posición definitiva en la tabla, Carlos.
1: Bueno, temporada más que irregular del Sporting. No esperaba terminar así, terminaba a esperar un poquito mejor. Pero mira, a raíz el MVP del partido, que está ahora hablando con Borja Jiménez, decía que esperaba haber acabado quizá no un playoff, pero rozando las puertas de playoff. Me hubiera fastidiado bastante, pero no en esta posición. Pero bueno, no se puede hacer otra cosa, pero me hubiera gustado tener un poquito más de regularidad, no tener esos errores en casa, convertir el Molinón en un fortín y haber ganado sobre todo más fuera, lo que comentábamos al principio de la retransmisión. Pero bueno, el Sporting ha hecho lo que se pudo con lo que tiene. Esperemos ahora, durante el desarrollo de las siguientes semanas, quién se va, quién se queda, y poco a poco ir desgranando los nuevos fichajes del Sporting, que va a tener que hacer un montón si quiere un equipo competitivo y quiere que el Sporting alcance esa añorada regularidad y pueda tener opciones, pues por lo menos para cerrar la temporada en puestos de playoff. Que no lo sé, pero que va a haber que invertir bastante y bueno, pues estaremos atentos a todo ello. Y respecto al partido, bueno, pues no me desagradó al final del todo el Sporting. Me gustó menos la primera parte. La segunda parte sí que lo encontré mucho más con alguna que otra individualidad. Y bueno, bastante entretenido. Partido de Tomoidaka, partido bastante abierto. Pensé que iba a haber un resultado más corto, pero bueno, al final el Sporting visita a domicilio. El último partido, los Cármenes, se lleva la victoria. ¿Destacas algún jugador aparte de Dubasín?
0: Pues yo creo que Dubasín se lleva claramente, ¿no? Y Otero también ha sido, yo creo que al final, el que ha comandado al Sporting durante gran parte. Y mira, para no irme a los clásicos, me ha gustado el partido en defensa de Pablo Vázquez. Yo creo que ha estado bastante, bastante bien el central de Gandía. Estaba repasando un poco los números, con lo que acaba la temporada del Sporting. Como local son 11 victorias, 6 empates y 4 derrotas. Es decir, has ganado 11 de 21 en casa. Tienes que elevar eso. Sí. De cara a estar arriba. Y luego a domicilio sí que yo creo que has hecho unos números. Son 7 victorias fuera de casa, ¿no? No son malos, ¿no? De 21. ¿Qué problema ha habido? Que has perdido mucho. Has perdido 13. Has empatado 1. Es que al final tienes que cambiar esas derrotas. Ya no te digo por victorias, sí por algún empate más. Y la historia estaríamos hablando de otra cosa. Quinto partido que remonta al Sporting esta temporada. Creo que tiene también su mérito. Ha habido una época en la que el Sporting era encajar un gol y saber que iba a perder sí o sí. Ha remontado 5 partidos este curso el conjunto sportinguista. Con los 2 goles de hoy, el conjunto rojiblanco se va, tengo por aquí la estadística, a los 60 goles. Es la temporada de más realización desde que está el grupo Orlegui, 60 dianas por 57 del pasado curso. Yo creo que hay una tendencia desde que se marcha Yuca del Sporting. El Sporting ofensivamente es mejor. O sea, ha perdido un jugador que marcaba sus goles, no las últimas temporadas, pero ha mejorado el juego colectivo. Yo creo que tienes mucho mejor ataque del que tenías, y eso dicen los números también, 60 goles. Y si vamos a las temporadas en segunda división desde el descenso, la temporada con más goles que ha hecho el Sporting ha sido 63, Carlos, el año de la 13-14. Es el año que el conjunto rojiblanco consigue pues más goles a favor, el año antes del ascenso de los Guajes, ¿eh? El año que tienes a Stepovic y a Lekic en modo ametralladora, es el año que más goles ha marcado, 63, el Sporting ha hecho 60, creo que son números buenos ofensivamente. El año que más victorias ha conseguido el conjunto rojiblanco fueron 21, el año del ascenso de los Guajes y el año de la 17-18, el Sporting este año ha ganado 18, ha ganado solo 3 partidos menos. Repito, creo que no es ese problema, sí que si miramos luego el número de derrotas, el Sporting ha perdido 17, que es una barbaridad, el récord estaba en 18. En toda la historia del Sporting ha sido el año que más partidos fuera de casa has perdido, y repito, creo que has ganado 7 a domicilio, que no está nada mal. Bueno, pues así se acaba la temporada, con ese reparto en el Pichichi entre Otero y Dubacén, 16 goles, los dos han sido los mejores jugadores de la temporada del conjunto rojiblanco, creo, Carlos, sin discusión, escoltados por un Gelaber con 8 dianas. Bueno, pues los números que se han quedado cortos, ¿no?, para meterse en el playoff, un Sporting que ha hecho mejor segunda vuelta que primera, por un punto, pero mejor segunda vuelta que primera. Cerrábamos la primera vuelta con 30, decíamos el playoff mínimo 65. Es cierto que ha estado bastante más caro, ¿no?, que ahora mismo están 69 y mañana puede ascender hasta los 72 puntos. Es un playoff muy, muy caro y que, bueno, pues con una primera vuelta de 30 prácticamente te obligaba a hacer números de ascenso directo, 42 puntos. El Sporting ha hecho 31 en esta segunda vuelta, pues se queda con esos 61, que, bueno, a todas luces, Carlos, es algo que también vengo comentando, ¿no? Tengo por aquí también una estadística que es curiosa, en la que el Sporting, en este tramo final de la temporada, ahora tengo aquí apuntado entre todos los apuntes, el conjunto rojiblanco, que desde el 12 de septiembre, cuando gana... Mira, desde el 12 de octubre, perdón, cuando gana al Racing, ha ganado 14 partidos el Sporting. Salvo ante el Castellón y el Almería, de esas 14 victorias, salvo al Castellón y el Almería, es decir, que nos vamos a 12 victorias, lo ha hecho ante equipos que están en la 14ª posición al último, a la 22ª. ¿Qué quiere decir eso? Que ha habido mucha distancia, que el Sporting ha sido mucho mejor que los equipos que se han quedado abajo, del 14 para abajo ha sido mucho mejor el Sporting, y también dice que ante los equipos de arriba solo has ganado 2 partidos, prácticamente en toda la liga, ¿no? Desde el 12 de octubre, como digo, desde la jornada 10, cuando debuta Borja Jiménez. Eso te quiere decir también que no has tenido nivel para ganar a los equipos que han acabado arriba en la clasificación. Bueno, pues es que los números son muy claros. La estadística te lo dice claro. Has ganado a los peores, estás por encima de ellos, no has podido ganar contra los mejores, estás por debajo de ellos. Resumen, conclusión, mitad de tabla, noveno, décimo, 61 puntos.
1: Bueno, entonces das por... Mira, vamos a dar una nota, vamos a pedirte una nota del Sporting. Vamos a ver, obviamente, ni notable ni sobresaliente. ¿Qué nota le darías?
0: ¿Al Sporting? ¿La temporada del Sporting?
1: En general, sí.
0: Aprobado, un 5.
1: ¿Tú como Gela?
0: Medio. Sí, yo como Gela. Porque creo que no has tenido ningún apuro, entonces la temporada no puede ser para suspenso, porque creo que lo mínimo lo has hecho, que es no tener ningún tipo de apuro. Pero lógicamente se me queda corto en el sentido de que no has peleado. Si al final mañana jugabas como el Eibar, por ejemplo, te pongo en el caso del Eibar, ¿no?, que yo creo que no se va a meter en playoff, pero lo ha luchado hasta la última jornada, ha llegado hasta la última jornada con opciones. Es que tú no has llegado a eso, que es lo que te podía dar un poco el notable, el subir o el bien, el notable, el estar luchando hasta el final. Es que el Sporting no ha luchado, el Sporting lleva de vacaciones un mes y medio sin ningún tipo de objetivo ambicioso. Bueno, pues la realidad es lo que es, que has jugado los dos últimos meses sin prácticamente nada en juego, y lo que sí que hay que destacar al grupo, comandado por el entrenador y comandado por los jugadores, es que no se han dejado ir, se han competido hasta el final, con la excepción del día del Ceuta, que pierdes un partido terrible en el Molinón. El resto del equipo ha acabado bien. De hecho, si damos por hecho, que es mucho dar por hecho, que esa ultimísima opción la tenías el día del Córdoba, la ultimísima, sí, que pierdes, los últimos 5 partidos, que era Ceuta, Málaga, Zaragoza, Almería y Granada, de 15 puntos el Sporting ha ganado 9. En Málaga entraba dentro de lo normal perder, y te perdiste remontándote, y solo le puedo poner el lunar del día del Ceuta. Ha competido bien el Sporting en ese tramo final de liga, y al final, pues mira, acaba con 3 victorias consecutivas y 61 puntos.
1: Bueno, pues si te parece, vamos a hacer una pequeña pausa para la publicidad. Recordamos también lo que vamos a tener mañana aquí en la banqueta deportiva, y esperemos que, por aunque sea la última vez de la temporada, los de la Liga nos den la señal a tiempo y podamos escuchar a Borja Jiménez, que será el primero que hable en la sala de prensa del nuevo Los Cármenes.
0: Pues perfecto, hacemos una pausa y esperamos a ver si comparece Borja Jiménez en su última rueda de prensa como entrenador del Sporting.
1: Perfecto, pues nos vamos a dar un garbeo por la publicidad con unos interesantes anuncios y hacemos tiempo para escuchar a Borja Jiménez en su última intervención al frente del Sporting.
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1: 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Estamos en la banqueta deportiva, esperando la comparecencia de Borja Jiménez. Última comparecencia frente al Sporting de Gijón. Se despide ya, coincidiendo con el final de la temporada. La temporada que viene ya tendremos a Nicolás Larcamón, un entrenador, según se dice, según el scouting, más ofensivo, que buscará exprimir al máximo verticalidad, despliegues, todo lo que tenga que ver con ofensiva. Eso es lo que busca Nicolás Larcamón. Englobémoslo así y esperemos que para ello el patrón pues nutra de buenos jugadores o a quien corresponda al Sporting de Gijón. Pelayo, hay una cosa que nos quedaba en el tintero. Qué rabia lo de que no ha ejecutado la opción de compra el Deportivo de La Coruña por Grajera, porque sería un pellizco de casi medio kilo para el Sporting.
0: Sí, tal cual, hubiese sido fabuloso, ¿no? Prácticamente es una ficha bastante buena de segunda división. Bueno, un jugador que no ha jugado nada con el Deport en toda la segunda vuelta. Y bueno, el Deport pues se ha guardado ese as, ¿no?, bajo la manga. Porque al final estos equipos muchas veces tienen esas cesiones con obligación de compra obligatoria en caso de ascenso. Y empiezas la temporada, me he gastado 7 millones, 8 jugadores que no van a ser importantes, ¿no? El Deport negoció bien esta situación. Y ahora, pues, la mala noticia para el Sporting y el problema para el Español, que vamos a ver cómo gestiona la situación de Grajera, porque va a seguir Manolo González y ya vimos en verano que no contaba con él. Mira, adelanta una noticia en el Comercio justo ahora, ¿sí?, Carlos, Javi Barrio, que Brian Oliván no va a seguir en el Sporting. No ha llegado a un acuerdo.
1: Otra duda despejada.
0: Así que, entre todos esos fichajes, tienes que fichar un lateral zurdo titularísimo para ocupar esa banda izquierda. Bueno, yo creo que no ha hecho tampoco una segunda vuelta como para ganarse una renovación al alza, que es posiblemente un jugador con el caché. Él decidió, ¿no?, también pues venir a Gijón este mercado de invierno tras no llegar a un acuerdo en verano, porque él quiso esperar hasta el final por un equipo de primera división, aceptó un salario bajo para intentar mostrarse y para, en caso de ascenso, renovar automáticamente con otras condiciones en el Sporting, no se ha dado, y bueno, pues al final el rendimiento que tampoco invitaba, ¿no?, a que el Sporting hiciese un esfuerzo grande por Brian Oliván, no se ha llegado a un acuerdo, y bueno, podemos decir, confirmando esta noticia del Comercio, que los cuatro futbolistas que terminan contrato no van a seguir, Cristian Joel, Eric Curbelo, Kevin Vázquez y Brian Oliván, tres han jugado hoy, ninguno va a seguir en el Sporting, pendientes de los dos futbolistas cedidos, que sí que hay voluntad en el Sporting de prorrogar su continuidad, hay que negociar con clubes de origen, Andrés Ferrari y Andrés Cuenca, y luego veremos otros futbolistas que tienen contrato, pero que el Sporting seguro buscan salida, como es el caso de Amadou Matar, así que bueno, esa revolución que tiene que hacer la plantilla del conjunto rojiblanco, con más o menos 9 titulares, yo creo, de nivel para la categoría, 8 o 9 titulares, hay que acertar en esa banda izquierda, es necesario, tanto en el lateral como en el extremo, hay que ver también cómo va a jugar Nicolás Larcamón, si va a ser 3 centrales, si no, bueno, pues los deberes que tiene que hacer el Sporting, 30 de mayo hoy, Carlos, pues queda tiempo, ¿no?, para que comience la pretemporada, que seguramente esté, pues, 6, 7 de julio, más o menos, ese arranque de la pretemporada rojiblanca, de cara a ese 14, que es viernes, pues 15, 16, 17 de agosto, ¿no?, que pueda comenzar la temporada en la Liga Hypermush.
1: Respecto al tema de Grajera, el 30% sigue estando patente, ¿no? Sí. Ahora la pelota la tiene el Español, que tendrá que buscarse la vida para deshacerse o seguir con él, no lo sé, pero yo creo que con lo poco que ha jugado, pues tiene la patata caliente el Espa.
0: Sí, vamos a ver lo que hace, ¿no? Al final, bueno, pues un poco lo que sucede aquí con Kembo, ¿no? Que viene y que es un entrenador nuevo y que querrá mostrarse. Es que allí ni tiene que mostrarse Grajera, quiero decirte. Manolo González lo conoce a la perfección. Entonces, bueno, situación complicada porque es eso. Un equipo top de segunda, has quemado ya esa bala, Grajera, en Coruña y no has jugado nada. Es decir, que no sé si tienes que seguir bajando, ¿no? En cuanto a importancia de clubes para encontrar un acomodo. A mí me extrañaría que equipos que acaban de descender, como Mallorca y Girona, por ejemplo, confíen en Grajera, viendo su nula participación con el Depor, ¿no? Así que, bueno, pelota caliente la que va a tener el conjunto españolista para conocer, ¿no?, el futuro de José Grajera y para buscarle acomodo en algún equipo, entiendo que o bien de segunda división o bien en el extranjero, la verdad.
1: Mira, ya tenemos a Borja Jiménez, vamos a escuchar las palabras del míster, ¿sí te parece?
0: Perfecto, dale.
19: La prensa de Borja Jiménez, entrenador del Real Sporting, cuando queráis, por favor, le podéis preguntar con el micrófono, gracias.
20: Hola, mister. José Ignacio Cejudo, el periódico Ideal de Granada. Enhorabuena por la victoria. Gracias. Entiendo que una alegría terminar la temporada dándole sobre todo esa satisfacción a las personas que se han desplazado, ¿no?, y que han amenizado la noche de un partido pues intrascendental en cuanto a la competición, ¿no?
21: Sí, estaba claro que llegábamos en una situación, los dos equipos con casi nada en juego, sobre todo en lo clasificatorio para nosotros, pues poder colocarnos novenos, irnos a 61 puntos, que nos hemos quedado lejos, pero bueno, creo que hemos dado sobre todo los últimos 3 días sin nada en juego, hemos dado el do de pecho cada día, hemos conseguido 3 victorias ante diferentes rivales y en diferentes situaciones, y me quedo con eso, el agradecimiento infinito a mis jugadores por cómo se han comportado estas 4 semanas que no han sido sencillas y hemos conseguido ganar 3 partidos.
22: Hola, mister, ¿qué tal? Buenas noches, Fran Miñuela de la cadena COPE. ¿Qué ha tenido el Sporting? ¿Qué le haya faltado al Granada para llevarse los 3 puntos?
21: Bueno, creo que ha sido un partido muy igualado. Hemos podido en la segunda parte marcar cualquiera de los 2 equipos. Se ha decidido al final en una acción muy aislada, con un jugador que al poco de sacarlo se había hecho daño, lo hemos tenido que cambiar de posición. Es verdad que tiene un golpeo de primera división y le ha caído en la pelota. O sea, no hay un análisis mucho más allá de un partido muy igualado, que podía haber caído para los 2 lados. El último partido de temporada, ya sabéis que son siempre más complejos, hay más acciones de imprecisión, el jugador no está tan conectado, nosotros no hemos entrado bien al partido, hemos conseguido conectarnos y poder empatar y bueno, pues también hemos podido despedir a muchos de nuestros futbolistas que terminan contrato y tener ese detalle con ellos.
23: Hola, mister, Miguel López, aquí.
21: Buenas.
23: Para Canal Sur Radio.
22: ¿Qué has sentido en un día como hoy Borja Jiménez, después de bueno pues anunciar hace unas semanas todo lo que anunció, su salida, hoy último partido con el Sporting, ¿qué se le ha pasado por la cabeza?
21: Bueno, pues muchos sentimientos, sobre todo de agradecimiento a la afición, de agradecimiento al club y a mis jugadores, en primer lugar, por cómo se han comportado ya no estas últimas semanas después del anuncio de la no continuidad, sino durante todas las semanas. Creo que se han dejado todo lo que teníamos, nos hemos dejado todo lo que teníamos desde que llegamos aquí en la jornada 9 con el equipo en descenso.

0: futbolistas.
1: ¿Alguna pregunta más para Borja? Gracias.
2: Gracias.
3: Bueno, pues ahí estaba la rueda de prensa en la que solo han preguntado compañeros de medios de Granada o del sur.
4: Sí, no se ha desplazado nadie del conjunto sportinguista, bueno, porque no hay mucho en juego y, bueno, pues eso al final... Esto lo venimos hablando muchas veces. Yo creo que al final estas ruedas de prensa online permitían, ¿no?, que las preguntas fuesen más orientadas. Bueno, pues esto es lo que hay y lo ha despedido rápido Borja, porque es lo que venimos hablando durante las últimas semanas. Hay poquito de lo que hablar, Carlos, porque ni Borja Jiménez va a seguir... El resumen o la valoración del partido pues tampoco te da para mucho, porque era un encuentro sin mucho en juego. Pues bueno, al final todo esto pues nos ha deparado pues una rueda de prensa corta y al pie, como aquel que dice.
3: Bueno, Velayo, pues no sé si tienes algo más que añadir. Estamos ya prácticamente al pie del cañón, a punto de tirarnos ya para disfrutar de un descanso, por lo menos tú en la banqueta deportiva. No sé si querías añadir algo más.
4: Pues no, que toca pues recuperar pilas, porque bueno, quieras que no, ha sido una temporada larga desde el mes de agosto, y al final, bueno, muchas veces lo que te contagia o lo que te invita o lo que te va enganchando es la posibilidad competitiva que puedas tener, ¿no? Y la verdad que este año nos ha hecho larga precisamente por eso, porque el Sporting se ha despedido de cualquier aspiración pues durante hace más de un mes y medio, y eso al final pues ha hecho, ¿no?, que la temporada sí nos haya hecho a todos largos. Bueno, esto del fútbol ya sabes cómo es, ¿no? A poco que te falte un fin de semana esto y estás deseando que vuelva a comenzar, los sportinguistas pues y esta ciudad pues ilusiona rápido, así que bueno, pues a escuchar rumores, a ir ilusionándonos y a pensar que la próxima temporada, la décima, va a ser la buena y que el conjunto rojiblanco va a dar ese paso adelante que necesitamos para poder aspirar a regresar cuanto antes a Primera División, que es el lugar donde debe estar el conjunto gijonés.
3: Bueno, Pelayo, pues un año más, ya desde 2019, ¿eh? Muchos partidos, muchos kilómetros hechos de un lado para otro, experiencias. La verdad es que ha sido un placer, como siempre, tenerte al otro lado del micrófono. Yo no te veo, pero te escucho prácticamente todas las semanas en la previa, te escucho el fin de semana. Ha sido una delicia escucharte, mantener el tipo siempre con los análisis de las previas, dejarte la voz en las narraciones y los partidos del Sporting. Después de pues una temporada llena de altibajos, de tensión, de fútbol, pues llega el momento de descansar, de apagar el micrófono, por lo menos por tu parte. Aquí en la banqueta deportiva toca recargar pilas, al menos hasta la segunda semana de agosto, que es cuando comenzará la Liga High Promotion. Un orgullo siempre compartir minutos de radio contigo, y la próxima temporada esperemos estar ahí al pie del cañón, uno con otro.
4: Sí, seguro, ¿no? Toca agradecer, por supuesto, y no me quiero dejar a nadie, ¿no? Pues a ti, que estamos mano a mano muchas horas, intempestivas en algún caso, que hemos estado durante toda la temporada mano a mano. Por supuesto la radio, por la confianza en tener este micrófono y poder contar lo que más me gusta, que son los partidos del Sporting, por supuesto a los patrocinadores, que sin ellos es imposible estar aquí y contarlo cada semana lo que sucede con el Sporting, a los oyentes, que al final es los motores, es nuestro motor, lo hacemos por ellos, por llevarles hacia sus casas, pues dentro de sus vidas, con problemas, con no, pues esas dos horas y media de desconexión, de intentar disfrutar. Al final pues muchas veces disfrutamos menos de lo que a todos nos gustaría, pero el fútbol es lo que tiene y el Sporting en estas últimas temporadas es lo que tiene. Y nada, lo que tú dices, ¿no?, que pasamos lista en el próximo mes de agosto en la banqueta deportiva para una nueva temporada del Sporting, con alicientes, ¿no?, con un nuevo derbi otra vez con el Oviedo y con esa esperanza, ¿no?, de que el Sporting esta temporada pues ha mejorado respecto a la pasada, pues vuelva a dar ese paso hacia adelante para realmente devolver a la afición, a los oyentes y a todos los que nos desvivimos por el conjunto sportinguista las alegrías que todos nos merecemos, Carlos.
3: Pues esperemos que sea así, que la temporada que viene podamos disfrutar un poquito más del Sporting en cuanto a resultados, en cuanto a partidos más entretenidos, y ir calentando motores durante la pretemporada de una forma u otra, bueno, pues viendo los fichajes que van a venir, pero vamos, el fútbol no para, que ya tenemos ahí el Mundial a partir del día 11, seguramente vas a ser igual que yo, viendo los partidos de uno y de otro, a disfrutar y pensar, ¿no?, en qué suerte tienen algunas selecciones de tener algunos jugadores cuando el Sporting no los tiene. Pero bueno, Pelayo, gracias como siempre, te escuchamos en breve, porque esto pasa muy rápido, el tiempo pasa muy rápido.

0: rápido y el fútbol, como decía ahora, no para nunca.
1: Eso es, muy pronto estamos de vuelta con goles, con historias, con narraciones y disfrutando de la radio, de lo que nos gusta y del Sporting. Así que buen verano a todo el mundo y a la vuelta nos volvemos a escuchar, Carlos.
0: Gracias, Pelayo, un abrazo, cuídate, feliz verano.
1: Un abrazo, feliz verano.
0: Pues ahí estaba nuestra compañera Pelayo Lijostes con ese último partido. Cantaba victoria, contaba victoria en el nuevo Los Cármenes del Real Sporting de Gijón. Victoria por 1-2. Y se trae los 3 puntitos para el Principado de Asturias. Ya no valen para nada. Nada más que para mejorar puestos en la clasificación. Y, pues quizá tener más límites salarial de cara a la próxima temporada. Lo vamos a ir dejando aquí. Son las 11:23, casi 24, de este 30 de mayo. Recuerden que mañana, a partir de las 12:15 del mediodía, estaremos en directo en el Carlos Tartiere para ese partido de vuelta del playoff de ascenso Primera Real Federación que disputarán Real Oviedo Vetusta y Club Deportivo Coria. El Club Deportivo Coria, el extremeño, viene con una renta de 3 goles. Hay que revertir esa situación. Ahí estarán Paco Granda y Dani Castelao. Esperemos que contándonos y cantándonos los goles del Oviedo Vetusta para que sea el nuevo inquilino de la Primera Real Federación la próxima temporada. Y luego por la tarde tendremos el otro partido también de playoff, pero esta ocasión de ascenso a la Segunda Real Federación, que se disputará en el Hermano Santuña a partir de las 6:30. Estaremos abriendo campo desde las 6:15 con Paco Granda y Jaime Álvarez para ese partido entre Caudal Deportivo y Club Deportivo Covadonga. Ya lo saben, mañana y tarde de transistores con los locos del micro verde, con la banqueta deportiva. Disfruten de lo que queda de sábado y mañana, a partir de las 12:15, estamos aquí al pie del cañón. Cuídense, hasta mañana.